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1: Para todos esos amores que dicen ser prohibidos, y para todos esos que no pudieron ser, esto dice así.

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1: Disculpe, señor, ¿tiene cambio de 20.000?

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0: antigua etiqueta negra del Uruguay.
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1: Es la hora.
2: 0 hora. 35 minutos.
1: La temperatura.
2: Temperatura 16 grados.
1: Y la humedad.
2: Humedad 82%.

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2: Es la hora.
3: 1:33.
2: La temperatura.
3: Temperatura 16 grados.
2: Y la humedad.
3: Humedad 82%.

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2: Es la hora.
3: 3:32. La temperatura.
4: Temperatura 16 grados.
2: Y la humedad.
4: Humedad 82%.
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1: Ahora, ¿para qué te metas? ¿Tenés alguna idea?
2: Sí, pienso traer tamboriles y todo. Mirá, ahí vienen entrando.
1: Pero ¿y esos tambores?
2: Vos, claro, tambores. Vamos a hacer una candomplena, mata. Mirá, vayan haciendo madera, muchachos.
1: ¿Candomplena?
2: Claro.
1: Ah, Ramiro Moreno.

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0: Temperatura 16 grados. La humedad. Humedad 82%. 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
1: Y dice...
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1: Y con mucho cariño, y con todas las ganas, Marito Silva Jr. Junto a Martín Segovia.

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0: 7:04 de la mañana. Muy buenos días. Hoy es viernes de felicidad, ¿verdad? Llegamos a viernes, viernes que te quiero, viernes. Se termina este tránsito de semana en de trabajar. Para muchos que trabajamos de lunes a viernes de este lado, hoy puedo decir para muchos que trabajamos de lunes a viernes, porque el día de mañana no trabajo. Entonces hoy sí lo puedo decir, ¿verdad? Para aquellas personas que están como yo en esta semana, que trabajaron de lunes a viernes y que hoy es el último día de la semana para las labores, 9 de octubre, maravilloso amanecer. Hay una lloviznita hoy sobre la ciudad, muy, muy, muy tenue, muy chiquita, pero que causa algún tipo de rocío, ¿no? Para los que vienen con casco sin protección de frente, de cara, pueden sentir esa lloviznita por allí. Damos ese feliz amanecer a toda la gente que anda transitando a lo largo y a lo ancho de nuestro territorio, a la gente que sale del departamento, a la gente que va entrando a nuestro departamento, a toda la gente que se despierta muy temprano a trabajar con toda la energía siguiendo la radio de su vida, la 95.1 FM, es la radio que recorre toda la ciudad. Feliz viernes. 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Cada amanecer es una cita diaria con nuestra realidad y con la del mundo. Y hoy es de viernes, Esteban Almeida, muy buenos días. ¿Qué hace? ¿Qué cuenta? ¿Cómo amanece?
1: Buenos días, ¿qué tal? ¿Cómo le va? Buenos días para toda la audiencia. ¿Cómo anda? El saludo grande para los oyentes que están ahí al firme, que ya nos hacen saber a través de las vías de comunicación.
0: Ahí están. Hoy sigue lloviendo, ¿no?
1: Bueno, aparentemente el mal tiempo se seguimos teniendo ese mal tiempo, y se va a extender por todos estos días. Se anuncia, bueno, que hoy vamos a tener justamente una inestabilidad en cuanto al clima, precipitaciones escasas aisladas durante esta jornada. Usted lo va a decir en un ratito nada más.
0: Lo que pasa es que ese niño se está comportando bien malcriado, ¿no? Bien malcriado.
1: Majadero. Lo dijimos el otro día.
0: ¿Cómo es? Majadero.
1: Majadero.
0: Majadero es cuando es malcriado.
1: Sí, es un niño que te gritan.
0: Caprichosos, así.
1: Sí, que te gritan en un supermercado, en un almacén.
0: ¿Usted llegó a hacer eso? ¿Usted se recuerda? Bueno, esos niños son chiquitos cuando hacen eso, no se recuerda.
1: Si hacía eso, imagínese lo que podía tener cuando llegué a casa.
0: No, a uno nada más lo miraban.
1: Ah, no.
0: Sentencia de muerte.
1: Era una mirada cortante. Una mirada...
0: que ya tú sabes.
1: Pura y dura.
0: Muy sincera, muy franca.
1: Sabías que tenías que quedarte quietito, ¿no?
0: Y le decían no sé si a usted le decían, ¿sabes que vamos a ir, por ejemplo, sabes que vamos a ir al supermercado, ¿verdad?
1: Sí.
0: Vamos a ir a hacer unas compras para la comida. No quiero que te antojes de absolutamente nada porque no hay plata.
1: Sí, claro.
0: Sí, de una vez.
1: La típica, ¿no?
0: El ultimátum antes de salir.
1: No pidas nada.
0: Ese quieto, hágame el favor.
1: Bien, bueno, vamos a ir a los días que corresponden a esta jornada, 9 de octubre.
0: A ver.
1: Día Mundial del Correo. Y de ahí podemos hablar tanto del correo.
0: Mira, que yo nunca usé ese medio.
1: Alguna...
0: no,
1: ¿el correo? ¿Una carta?
0: No.
1: ¿Pero mandan encomiendas?
0: Sí, ahora bueno. Sí. Es más, ahora sí.
1: Antes
0: puedo decir que en este país se usa muchísimo la encomienda.
1: Sí.
0: En mi país no es tan típico, en las grandes ciudades sí, obviamente en la metropolitana sí, siempre, toda la vida, pero como crecí en el interior después, no se
1: pero
0: usa mucho el correo.
1: Tenía que mandar un paquete a algún familiar, por ejemplo, un amigo, tenía que mandarlo por un sistema de correo.
0: No, porque nosotros buscábamos el modo de, por ejemplo, viajar el fin de semana. Y el fin de semana llevábamos.
1: Era más fácil mandarlo por correo.
0: No era la costumbre, no, sino que era más fácil ir, porque era esa era la justificación para viajar.
1: Con tal de hacer bochinche en la casa.
0: Ah,
1: de...
0: sí.
1: Bueno, y bueno, siempre se usó aquí en Uruguay, sí, o sea, ahora menos que antes, obviamente, ¿no? Antes se usaba para todo, ¿no? Para cartas, para encomiendas se siguen usando, pero ya las encomiendas no es tanto como antes. Antes se mandaba muchas más encomiendas, me parece a mí.
0: Lo que pasa es que no, sí se manda encomiendas. Lo que yo veo de acá es que no es tanto por el correo, sino que ya los ómnibus tienen la posibilidad de hacer las encomiendas
1: claro.
0: recibirla terminal a terminal. Entonces, si te quedas cerca de la ciudad, bueno, mira, te lo dejamos en la terminal, en el servicio de ómnibus de tal. Entonces ya es como que facilita de algún modo el tránsito de la encomienda.
1: Exactamente. Y bueno, antes se mandaban cartas también, ¿no?
0: Bueno, usted va
1: era
0: a seguir,
1: lindo
0: usted va a seguir con la cartita. Usted como que enviaba muchas cartitas.
1: No, era lindo recibir cartas. Incluso cuando un familiar le mandaba desde el exterior, por ejemplo.
0: Ah, bueno, vamos a hacer una cosa usted y yo, para yo sentir la sensación de qué es lo que pasa allí. Mire, yo me voy a ir de licencia, ¿verdad?
1: Sí, usted dice que le manda una carta.
0: Usted me manda una carta y yo la recibo ahí en el correo. Y yo, ay, mira, me mandaron una carta. Claro, yo quiero vivir esa experiencia, nunca recibí.
1: Sí. Era muy lindo, ¿no? Cuando vos recibías una carta. Venía el cartero, que le decíamos nosotros.
0: Sí, claro.
1: El cartero y venía...
0: como el de Doña Florinda.
1: Ay, bueno, ahí está. tal y tal, está en la casa, ¿no? Sí. ¿Qué pasa? Aquí en el interior, el cartero lo conocíamos todos. El famoso cartero.
0: Claro.
1: Que toda la vida fue cartero y cuando veías al cartero que llegaba a tu casa, ¡ay! Ahí te venía una emoción bárbara.
0: ¿Usted sabe qué
1: me llega?
0: Sí, usted sabe qué me emociona a mí ahora ver, poder experimentar eso. Por eso yo digo, si me llega una carta, yo me debo emocionar demasiado. Porque sí. A mí me encanta cuando recibo, claro, son cobranzas, ¿no? Pero cuando yo recibo los sobres bajo la puerta.
1: Ahora lo que llega, o sea,
0: claro,
1: son sobres donde para
0: cobranzas. Claro, porque eso no se estila en las ciudades del interior en Venezuela.
1: Uh-huh.
0: Usted va directamente a la institución y paga, o paga virtual, o sea, ya no hay, ya han acortado todo lo que es ese tipo de lindo hábito, ¿no? De una ciudad. Y entonces cuando llega ya y sube la escalera, a veces yo estoy con la puerta abierta y sube la escalera el cartero, ¿no? Tenga para usted no sé qué. Y eso es como vivir algo que nunca viví.
1: Ah, sí, claro.
0: Y es lindo, sí.
1: Sí.
0: Pero pura deuda es lo que me llega ahí. Tome, debe pagar. Debe pagar.
1: Y antes te llegaban cartas desde el exterior. Por ejemplo, si tenías un familiar en el exterior y te mandaba una carta, también. Y te la mandaba y a veces podía demorar más de 2-3 meses que te llegue la carta, ¿no?
0: Ay, por favor, imagínese usted si era algo de vida o muerte.
1: Espero que anden bien por aquí y te ponían la fecha, todo. Era lindo, ¿eh? Era lindo.
0: Sí.
1: El
0: que lo vivió, bueno, lo debe haber disfrutado muchísimo.
1: Claro.
0: Por lo menos Leonardo dice, buen día. Usted me va a decir que nunca le mandó una cartita. No. A ver, dice por acá que... vamos que es viernes, buena jornada. Janet dice, buenos días.
1: Ah, también, sí.
0: Los pasteles a fin de año, de los familiares...
1: Postales.
0: Las postales, perdón, los pasteles. Yo tengo hambre hoy.
1: Sí, ya.
0: Amanecí con hambre. Las postales a fin de año, de los familiares o mandárselas... eso era una emoción, dice ella, era una emoción.
1: Las postales.
0: Los pasteles.
1: Se mandaban entre familiares, se mandaban las postales... y bueno, deseando fin de año, felices fiestas, esto, lo otro.
0: Qué lindo.
1: Pero
0: eso
1: era muy lindo,
0: ¿no?
1: Aparte, uno elegía la postal. O ibas al local comercial y elegías el perfil o una postal muy linda. Se usó mucho las postales con sonido.
0: Yo creo que en algún momento...
1: La postal y
0: la musiquita, sí, la florecita. Eso sí, mira, en mi casa, en el álbum familiar...
1: Hay postales.
0: Oh. Hay postales con nombres y todo, que si tú... Claro, una vez que ellas se pegan de allí del álbum, no puedes sacarlas para revisar por detrás porque las vas a dañar. Pero mi mamá sí tenía postales de una madrina de Caracas que enviaba a San Fernando. Y habían postales de otras personas que no conocí, pero que mamá me cuenta las historias de esas personas. Ellos sí llegaron a utilizar esto de las postales.
1: Sí. Y las postales esas que te llegaban las tenías que poner en el arbolito, ¿no? Las ponías en el arbolito.
0: Sí, eso se usó mucho. Sí. Todas las postales que llegaron durante el año o cualquier cosa, o nosotros comprábamos tarjetas especiales. A mí me gustaba, por ejemplo, comprar tarjetas, meterlas en sobre. Iba una en el árbol dedicada a cada integrante de la familia. Yo las escribía, a cada uno le escribía algún mensaje. Eso lo hice durante muchos años, hasta que dejé de hacerlo.
1: Y el tema era que un familiar, póngale, que usted recibía la postal todos los años y un año no lo recibía la postal. ¿Qué pasó con fulano?
0: Sí.
1: Que no mandó este año y yo le mandé todavía.
0: Sí.
1: ¿Estará enojado?
0: ¿Qué habrá pasado? Pero si está
1: ahí, ahí sería como dejarlo en visto en el WhatsApp.
0: Sí, más o menos así. Ahí está. Buen día. En Uruguay el Día del Funcionario Postal se celebra el segundo jueves de noviembre.
1: Sí.
0: Ese día el correo uruguayo estaría cerrado.
1: Exacto.
0: Ahí está. Eso lo dice Laura y Daisy dice, buen día. Y las postales se ponían en el árbol de la Navidad. Exacto. Y todo el que te visitaba las leía. Era muy lindo esos momentos, dice Daisy.
1: Sí.
0: Era hermoso. Sí, a mí me encantaba eso. El día que no lo hice, papá dijo, ¿y mi carta? ¿Qué pasó? No me visitó Santa Claus, no me visitó nadie.
1: Tengo que mandar una hora para esta próxima fin de año.
0: Ni idea cómo podría ser.
1: Bueno, pero eso va a compra una postal.
0: ¿Y cuánto podría costar la postal para llegar a Venezuela?
1: Como una carta. No creo que valga tanto.
0: No creo, yo tampoco, ¿verdad? Usted me acaba de dar una idea muy buena.
1: Sí,
0: muy buena.
1: No sé si hay. Capaz que hay un lugar que venda postales todavía, no sé. Sí. Alguna papelería, capaz.
0: Tendría que averiguar cómo es el envío para las postales. Si alguien sabe que se puede enviar postal para Venezuela, pásenme el dato. No, porque hay lugares. Por ejemplo, que están saliendo mucho en Instagram. Lo que pasa es que hasta Venezuela, de acá de Uruguay, muchas cosas no salen. Para Venezuela, no. Entonces, hay que averiguar puntualmente los lugares que pueda uno llevar para que hagan ese tipo de... De hecho, yo estoy buscando dónde enviar encomiendas que lleguen.
1: Pero usted va al correo y dice, yo quiero mandar esto para Venezuela. ¿Cómo que no? Sí, sí.
0: Ajá,
1: pero tiene que solucionar el tema. Yo te quiero mandarlo, claro. Tiene que averiguar y me parece que va el correo y le dicen.
0: ¿Y si no hay correo en Venezuela, para dónde la mandan?
1: ¿Cómo no va a haber correo? Correo de todos lados hay correo.
0: No es tan así como tú lo crees. No, hay muchas cosas que han cerrado en Venezuela. Vamos a averiguar, La audiencia me va a ayudar. Sí, ellos me van a ayudar porque a lo mejor en diciembre mandamos una cartita. Hay una canción de Navidad que dice la carta de Navidad. Entonces a lo mejor llega esa cartita al árbol de mi madre y mi padre. ¿Qué más tenemos por ahí?
1: ¿Qué dice acá Karina?
0: A ver.
1: Buen día, Erika y Esteban. Les cuento, mi abuelo José trabajaba en el correo. Era muy lindo. Era muy conocido y querido. Mirá vos.
0: Ah, qué lindo. Él hacía el reparto de las cartitas, Karina. Me imagino que, Karina, y tú llegaste a ver, ¿te acuerdas de que tu abuelo llegara con...? Porque vio que ellos normalmente se caracterizan por llevar un bolsito de helado.
1: Sí, sí, claro.
0: Y sacan como que todas... Y se saben, al final se saben todas las direcciones,
1: todos los nombres. ¿El cartero viejo?
0: Se saben todo de la...
1: Por supuesto.
0: Increíble, ¿no? Increíble lo que es esa labor, porque todavía existe, todavía existe. Ella está escribiendo por allí, a lo mejor nos está contando algo que recuerda de esos momentos de estos carteros, del correo. A ver, Karina. Mira que les hicimos recordar cosas tan temprano. Ellos no se iban a imaginar, ¿no?
1: Por eso
0: le
1: decía,
0: ¿no?,
1: que da para hablar muchísimo.
0: Sí.
1: Del tema del correo.
0: Y después, el correo, esa carta que usted tenía que mandar, después usted le mandaba por...
1: Y usted podía ponerle sellos. Le compraba el sello aparte y se lo ponía.
0: Imagínate tú, no.
1: El
0: sello de... Yo me imagino eso... como la película que estaba viendo yo, la serie esta donde estaba Sazenac. Agarraban el sellito.
1: Sí.
0: lo pegaban y ese sello se endurecía así porque era como la esperma de la vela. Y entonces se endurecía en la carta y mientras llegaba, bueno, ya estaba el sellito seco, ¿no? Sí, yo era muy chica, pero sí lo recuerdo, con su portafolio llegando a la casa, ¿vio? Mire con todo. Y todavía me queda por repartir para la tarde. Me imagino eso.
1: Sí, claro.
0: Ese portafolio lo llenaban diariamente. A ver, yo creo que ustedes...
1: Buenos días, las postales de fin de año de los familiares. Dice, buenos días, las postales a fin de año de los familiares o mandárselas, qué emoción era. Dice sí. Janet, era muy emocionante, ¿no? Recibirlas y mandarlas también, ¿no?
0: Sí. Leonardo dice, yo creo que ustedes prefieren mandar los pasajes en vez de una tarjeta. Eso es totalmente correcto, Leonardo. Podría yo enviar unos boletos, ¿no? Unos boletos. Ese sería el mejor regalo de la Navidad para mí. Bueno, muy bien, 7:20 y se nos fueron los minutos con las postales y los correos, pero esto es hermoso recordarlo para quienes lo vivieron y para los que no vivimos parte de la historia, porque yo lo que conservamos en casa es eso y por eso comprendo un poco de la historia de lo que fue usar el correo anteriormente y enviar esas postales y que llegaran no sé en cuánto tiempo, pero que llegaban a casa directo a la persona que fuese destinatario, ¿no? A ver, Laura dice por aquí, anda a la oficina del correo y ahí te dicen si se puede. Quizás no necesariamente hay oficina claro. de correo en Venezuela, pero a ellos les llega por DHL o FedEx.
1: Exacto.
0: Ah, muy bien, Laura, pero vio que a mí me encanta esta audiencia porque esta gente me resuelve la duda que yo tenga. Ellos siempre tienen allí algo que acotar. Mira que me queda a la vuelta aquí. Cuando salga de acá, te lo juro que voy a preguntar, porque ya me sembraste...
1: Sí.
0: Y tiraste ahí la semillita, chácata. Ahora voy a preguntar.
1: No es caro.
0: ¿Usted se imagina que yo puedo enviar? Ah, no, mi amor, me dedico a escribir. Por favor, me dedico a escribirles a mis padres. Te lo juro. Debe ser emocionante. Buenos días, Erika y Esteban. Desde San Carlos, día feo, con una llovizna, pero no hace frío. Querida amiga, lindas y merecidas vacaciones. Gracias, Graciela. Erika, DHL, hace envíos. Abrazote a la distancia. Beso grandote para ti, Graciela. Muchas gracias. Sí, hoy me voy de licencia. Hoy dejo este lugarcito por unos días. Se queda Esteban Almeida a partir del próximo lunes. Ustedes lo van a acompañar. Esa es la promesa. Como cada amanecer en nuestras primeras horas y en todos los programas del día. Muy bien, vamos nosotros al pronóstico del tiempo.

0: Nos estaban informando por aquí más temprano de AM que dentro de los próximos, la próxima hora puede ser, ya estarían cerrando el Puente Viejo de vuelta, porque el día de ayer, anoche, estuve hablando con unas personas por allí y me decían que el agua venía en una crecida impresionante. Es que lo que desató esto fue la lluvia torrencial del día miércoles. Esa fue la lluvia que desató absolutamente todo. Nos vamos al norte del país a esta hora de la mañana, 15.6 grados centígrados de temperatura, un amanecer que fue de 12, en la mañana cubierto con tormentas aisladas, algunas precipitaciones por allí, en la tarde-noche se va a mantener cubierto con precipitaciones, tormentas, neblinas y bancos de niebla, 15.6 grados y una máxima por alcanzar de 21 grados al norte del país. En el sur del país, en el área metropolitana, tenemos de este viernes 9, 12 grados sostenidos. Allí se mantienen 12.1 a esta hora de la mañana hacia el aeropuerto internacional. El cielo está bajo llovizna al sur del país, vientos al sur, en la mañana cubierto, precipitaciones, neblinas, bancos de niebla y en la tarde-noche cubierto con probables precipitaciones escasas y neblinas. Una mínima de 12 grados, una máxima de 16 grados por alcanzar. En el oeste del país, 11 grados, inicio del amanecer, 12.2 grados de temperatura actualmente al oeste del país, vientos al sur-sureste. En la mañana, cubierto, se mantendría así durante todo el día al oeste del país, con precipitaciones escasas, manteniendo iguales características durante todo el día al oeste del país. Mínima de 11 grados, máxima de 20 grados al oeste. En el este del país, 12 grados, inicio del amanecer, 14.4 grados actualmente en temperatura, cielo cubierto, vientos al suroeste en la mañana, muy nuboso, muy cubierto con precipitaciones y probables tormentas acompañado de neblinas y en la tarde-noche cubierto con neblinas, bancos de niebla y precipitaciones hacia el este del país. Mínima de 12 grados, máxima de 20 grados. Y en el corazoncito del mapa, en nuestro lugarcito, tenemos Centro Sur, Durazno, 11 grados, inicio del amanecer, 12.2 grados actualmente en temperatura, cielo bajo lluvia, dicen por acá, no sé si en las rutas puede ser que esté lloviendo un poquito más, aquí está una especie de llovizna muy frágil todavía, vientos al sur a 11 kilómetros en la hora, 1017 la presión atmosférica, 93% la humedad y hay 8 kilómetros horizontales de visibilidad. En la mañana muy cubierto con precipitaciones escasas y neblinas y en la tarde-noche se mantendría cubierto con precipitaciones escasas. El viento estaría al sur. Se mantendría al sur durante toda la mañana, pero tendrían rachas de 40 a 50 kilómetros en la hora en zonas costeras, manteniendo el viento con una velocidad de 10 a 30 kilómetros con rachas aumentadas. En la tarde-noche, al sureste de 20 a 40 kilómetros en la hora, con rachas hasta de 50 kilómetros en hora en zonas costeras. Mínima de 11 grados, máxima de 20 grados en nuestro departamento. El amanecer lo sacó de la camita a todos a las 6:13 de la mañana, pero al atardecer lo veremos caer y perderse en el ocaso a las 18:55 de la tarde.
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0: Vamos con AM960 Radio G. Tenemos cuestionamientos en torno a la red de cobranzas de la esposa de Jorge Gandini. El abogado Leonardo Costa puso bajo sospecha el pedido de cambio de Pablo Leiva, ex asesor de Gonzalo Gómez, a una sucursal vinculada a la esposa del senador Gandini. En el marco del caso de Pablo Leiva, ex asesor del edil Gonzalo Gómez, condenado por lavado de activos y tráfico de municiones, surgió un hecho llamativo: la red de cobranzas de la esposa del senador Jorge Gandini, que solicitaba cambios de dinero. Vamos a escuchar.
1: Eso es muy llamativo. No es habitual, y lo que pienso es que si eso fue así, forma parte de esa, de lo que decíamos al principio, de conseguir un cambio, y aún a sabiendas de que no lo voy a utilizar para nada ilegal, el origen de ese dinero fuera así. Si fuera así, forma parte de esa cuestión casi, no pasa nada, ¿me entendés? Que yo decía al principio como autocomplaciente. Pero es parte de la investigación que tiene que hacer la fiscalía, de saber si es ese beneplácito casi uruguayo, o si efectivamente acá había algo más. Claro. Yo creo que nuevamente hablar en un caso que todavía está bajo investigación y sin saber todas las pruebas puede ser o de mi parte puede ser o naif, o eventualmente acusando a alguien que no corresponde. Tengo que en eso, pero te digo cómo funciona. Sí.
0: El caso continúa bajo investigación, por lo que las autoridades trabajan para esclarecer los hechos y determinar las responsabilidades correspondientes. El día de ayer habíamos tocado el tópico de lo que era en materia política todo el medio o el tránsito que hubo en comunicación con los medios y el Ministerio de Seguridad del país con respecto a lo que era la vía de transición para hacer algo sobre las medidas de seguridad o estrategias de seguridad de El Salvador. Andrés Ojeda propone viaje a El Salvador para estudiar estrategias de seguridad. El senador Colorado instó al gobierno a conocer de primera mano la experiencia salvadoreña en la lucha contra la inseguridad y el narcotráfico. Instó a integrantes del gobierno a visitar primero El Salvador para analizar las políticas de seguridad implementadas en dicho país. Vamos a escuchar.
2: La mejora en la seguridad le permite a El Salvador, por ejemplo, hoy publicar en tapa de todos sus diarios que el Banco Mundial releva un 4,5% de aumento del PBI, que en materia de educación logra un número vinculado a tecnología que le permite estar en el radar de PISA como experiencia positiva, que en materia de salud incluye tecnología, inteligencia artificial, y con un sistema de telemedicina descentraliza buena parte del acceso y baja los tiempos de espera. Entonces, hay que mirar. Yo creo que no podemos ser ni prejuiciosos ni necios de decir no, esto de ninguna manera. Al contrario, si están estos números y estos resultados en cosas que el Uruguay no da pie con bola, como por ejemplo los homicidios, hay que ir a mirar. Ahora recibimos una invitación del gobierno de El Salvador para ir para allá, así que haremos todo lo posible para que el nivel de agenda nos permita mirar de primera mano cómo se logran en tan poco tiempo estos resultados. Obviamente yo no soy ajeno a las críticas y a las controversias que ha tenido el gobierno de Nayib Bukele, pero me parece que justamente para no caer en el prejuicio es que hay que ir y mirar con cabeza abierta. No es casualidad que Nayib Bukele sea el líder, digamos, regional extranjero mejor visto en Uruguay. Y yo creo que en el fondo hay un gran tema que es actitudinal. Le ganó al no se puede. Y si me pedís una frase, yo creo que lo que hace falta es el coraje político para enfrentar al narco.
0: Ojeda enfatizó la urgencia de adoptar un enfoque programático y valiente para enfrentar al narcotráfico, sugiriendo que aprender de estas experiencias internacionales podría ser clave para el contexto uruguayo. Hubo mucho cuestionamiento acerca de lo que es la política de seguridad de El Salvador, y con respecto a esa información, el gobierno de El Salvador defiende su política de seguridad. El vicepresidente Félix Ulloa sostiene que las críticas de organizaciones son falsas y destaca la liberación de 8.000 personas que fueron inocentes. En respuesta a las críticas internacionales sobre la política de seguridad implementada en El Salvador, el vicepresidente rechazó las acusaciones de violaciones a los derechos humanos. Vamos a escuchar.
3: ¿Es mentira? Es totalmente mentira. Nosotros juzgamos a las personas que son capturadas, perfiladas como miembros de estructuras criminales. Por supuesto, yo le he dicho, supuesto, no hay obra humana perfecta.
4: Y todas pueden trabajar en territorio. No, hay algunas que han pedido ingresar y informaciones.
3: Todas han sido invitadas. El que dice eso está mintiendo. Y que me lo diga a mí, porque yo he invitado a Human Rights Watch, he invitado a Amnesty International, que vengan y que dejen de estar haciendo reportes.
4: Lo que dicen estas organizaciones es mentira.
3: Es decir, o son verdades a medias. Porque si bien se han capturado personas que han demostrado no pertenecer a las estructuras criminales, y esto no lo dicen estas organizaciones, han recuperado su libertad cuando logran probar su inocencia. Hemos liberado más de 8.000 personas que fueron capturadas, que probaron ante los jueces que no tenían vinculación con los pandillas y recuperaron su libertad.
0: Asimismo, reiteró la disposición del gobierno salvadoreño de compartir su metodología con otros países que busquen asistencia técnica para combatir el crimen organizado. El canciller Mario Lubetkin el día de ayer había hablado sobre abordes de políticas de seguridad en reunión con este vicepresidente salvadoreño. De allí parte el cuestionamiento de todo lo que este hombre defendía en cuanto a la seguridad del país. No, yo digo que en materia política hay que adentrarse un poquito en lo que es el país y conocer para poder tener cuestionamientos o no, ¿no? Sobre lo que son las políticas de seguridad de otro país. Si no las conocemos, no podemos opinar en público de lo que es la política de un país que es ajeno a la voluntad de otro. Tenemos grupo de trabajo que modificaría currícula militar sobre pasado reciente. El objetivo es dar el cumplimiento a las observaciones de la Corte Interamericana de Derechos Humanos sobre la formación de los militares. La Secretaría de Derechos Humanos de Presidencia anunció la creación de un grupo de trabajo para modificar la currícula militar, incorporando formación específica sobre el pasado reciente. El objetivo es dar con el cumplimiento a las observaciones de la Corte Interamericana de Derechos Humanos en relación al fallo Majdanek sobre lo que se instó al Estado a profundizar en esta materia. Escuchemos.
5: Su objetivo es cumplir con una observación de la Corte Interamericana de Derechos Humanos con respecto a la sentencia Majdanek. El Estado estaba omiso, no había cumplido con muchas de las observaciones. Esta medida en concreto, que tiene que ver con la formación de los militares en derechos humanos con énfasis en pasado reciente, esto se tendría que haber cumplido en la administración pasada. Eso no se hizo. Lo que sucedió hoy es que hay voluntad política para hacerlo. Por lo tanto, lo que conformamos es un grupo de trabajo donde invitamos a las víctimas, a los representantes legales de las víctimas, a los familiares, también al Instituto de Derecho, a la Academia, a participar de este grupo que tiene como único fin hacer recomendaciones para que el Ministerio de Defensa incluya en la currícula una materia específica, un abordaje específico sobre pasado reciente. Creo que de esta forma estamos dando un paso en esta construcción del nunca más y de la no repetición.
6: Entiendo que se trata de que esto sea parte objetivamente de la currícula y eso nos ayude a recomponer y a pensar como sociedad en qué mundo y en qué país democrático queremos vivir y con qué convivencia, que quizá la vemos en lo cotidiano con las Fuerzas Armadas, pero hay temas que continúan siendo un escollo y hay que superarlos, y se supera con educación.
0: Este grupo cuenta con la participación de víctimas, representantes legales, familiares, la Academia, el Instituto de Derechos Humanos, que realizarían recomendaciones para la formación del personal militar con el fin de avanzar en la construcción de nunca más y de la no repetición de dichos hechos. Vamos con otra noticia que nos parece bastante importante. Es ese el programa Primero Vivienda o Primera Vivienda para facilitar el acceso a la casa propia. La ministra de Vivienda, Tamara Paceiro, presentó una iniciativa que ofrece un subsidio y un apoyo con el ahorro previo para familias con capacidad de pago. La ministra de Vivienda anunció el lanzamiento de un programa llamado Primera Vivienda, y el objetivo de la cartera es, junto al Banco Hipotecario del Uruguay, asistir a las familias que cuentan con ingresos para pagar, pero que representan dificultades para alcanzar el ahorro inicial requerido, fijado en un 5%. Escuchemos.
7: El objetivo es, desde el Ministerio y el Banco Hipotecario del Uruguay, aportar el mínimo ahorro, que es un 5%, y además para esas familias, para esos hogares y personas que necesiten del subsidio, también poder aportar desde el Ministerio de Vivienda con ese subsidio. Y la relevancia que tiene no pararnos en el número de asentamientos, si bien por supuesto que es un dato importante, pero más importante es el dato de pararnos en qué necesita cada uno de los asentamientos, qué características tiene cada uno de esos asentamientos. No es lo mismo un asentamiento de 10 viviendas a un asentamiento de 300. Entonces, la mirada sobre lo que necesita cada asentamiento es en donde queremos poner el foco. Por supuesto que trabajamos para bajar el número de asentamientos, pero eso viene con la política central, que es mejorarle la calidad de vida a la gente en esos asentamientos.
0: La ministra subrayó la importancia de enfocarse en las necesidades específicas de cada asentamiento más allá de la cantidad, con el fin de mejorar la calidad de vida de todos sus habitantes. Vamos con otra noticia, porque detrás de todo este tema político sobre lo que era la seguridad y lo que se plantea en el marco de la seguridad propia para el Uruguay, hubo un encuentro clave el día de ayer entre Uruguay y El Salvador. El vicepresidente salvadoreño visitó y fortaleció los lazos bilaterales tras reunirse con figuras claves de la política local. Esto es algo que está sobre la mesa en una vista oficial. El presidente de El Salvador se reunió con el expresidente Julio María Sanguinetti y el senador Andrés Ojeda. Ulloa destacó que la perspectiva sobre el proceso de su país ha evolucionado positivamente, dejando atrás una visión marcada por el desconocimiento. El vicepresidente subrayó que las relaciones bilaterales entre ambas naciones atravesaron su mejor momento. Vamos a escucharlo.
8: No tuvimos ningún tema de agenda específico sobre seguridad con el presidente Orsi. Hablamos, y ya lo decía el presidente Sanguinetti, cuando hace más de un año que nos reunimos, nos encontramos, y él hizo este comentario, que es entendible que a esa época la óptica con la que se veía el proceso salvadoreño era una óptica sesgada, ideologizada, muy crítica. La crítica acerba venía por el desconocimiento, por la mala información. Ahora, un año más tarde, hemos evaluado, hemos visto que la narrativa ha ido cambiando. Como lo decía el presidente del partido, ya El Salvador no se devalúa necesariamente por sus logros en seguridad. La seguridad fue una precondición para el desarrollo económico.
0: En este caso, pues, el vicepresidente subrayó que las relaciones bilaterales entre ambas naciones atraviesan su mejor momento, y por su parte el senador Ojeda enfatizó la importancia de esta cooperación en temas de seguridad, destacando que el combate contra el narcotráfico es una causa compartida, lo cual refleja una visión constructiva sobre el trabajo conjunto entre ambos países. En materia política también, Odone insta al sector privado a liderar la inversión y el riesgo. El ministro de Economía, Gabriel Odone, exhortó a los empresarios a asumir un rol activo en la generación de negocios y riesgos, marcando una discusión o una distinción fundamental respecto a la responsabilidad del Estado. En el marco del segundo foro de la capital privada, el ministro de Economía planteó que los gobiernos deben impulsar una batalla cultural para delimitar las responsabilidades estatales y privadas. Vamos a escuchar.
9: Estabilidad, promover competitividad y generar condiciones para que sus negocios se desarrollen. Todo lo demás es responsabilidad de ustedes. Y todo lo demás es la asunción del riesgo, la gestión del riesgo, la gestión financiera de los aspectos que tienen que tener. Y esa es parte de una batalla cultural que no solamente en Uruguay, sino en toda la región, los gobiernos estamos tratando de limitar. ¿Cuál es el rol del Estado? ¿Y cuál es el rol del sector privado? El rol del Estado es lo que yo señalaba, el rol de los privados es generar negocios.
0: Lo que se presenta y el evento reunió a un panorama de capital privado que destaca un dinamismo en fusiones y en adquisiciones en sectores estratégicos como tecnología, servicios y biotecnología. Es lo que se plantea el ministro de Economía sobre los empresarios a asumir un rol activo en la generación de negocios y de riesgos. Son las 7:40 de la mañana, vamos a una pausa musical.

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0: Ella baila sola a esta hora de viernes, en música de viernes, ¿no? Vio que es distinto. Él se va paseando así por todos los escenarios de la música, de lunes hasta viernes, y esta es muy de viernes. Lo echamos a suerte. Ella baila sola. Vamos a saludar por aquí, me decía Leo Almeida. Ah, era con usted. Almeida, ¿cuánta licencia tiene la gente en este país? ¡Otra vez! Pero bueno, Leo, mira, yo te voy a explicar, así como las manzanas con los niños en la escuela, uno sale de licencia en este país dos veces al mes, dividido, ¿verdad?, en dos partes casi iguales, porque nunca son exactas, pero uno sale dos veces al año, dos veces al año, Leonardo. ¡Feliz vacaciones!, dice por aquí, el primero tira la basurita, ¿viste?, y después da las felices vacaciones, eres un tremendo. A ver por acá, hola chicos, ¿cómo están?, tanto tiempo. Un abrazo grande para ti, Silvana. Siempre adelante. Vamos arriba, te mando un abrazo. Erika y Esteban, Delen. Si el señor Esteban me pasa un tema cualquiera, son todos buenos. Gracias. Para Silvana, dedito arriba. Sí, Silvana, ya te van a complacer. Ya te vamos a decir cuál va a ser tu tema. 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
0: Vamos con parte local en noticias. AM960 nos titula: Gobierno de Durazno defiende contratación de Fundación Free. Gabriela Santa Cruz, directora de Capital Humano y Administración de la Intendencia, desestimó las críticas de la oposición. Directora de Capital Humano y Administración de la Intendencia respondió ante los cuestionamientos de ediles de la oposición respecto a la contratación de servicios de gestión humana a la Fundación Free. Vamos a escuchar.
2: Respecto a la contratación de la Fundación Frilla, bueno, ahí como mencionabas, el señor intendente ya ha hecho las aclaraciones públicas y ha fundamentado y comentado sobre los objetivos de la contratación. Esto claramente es un servicio de provisión de recursos humanos que está previsto dentro de los marcos legales de contratación del Estado, ¿no? Nosotros tenemos hoy en día la aprobación de la ley, la tengo acá, 20.451, que es le regula todo lo que es el ingreso a la función pública, los gobiernos departamentales, esto es de diciembre del 2025, y bueno, incluso prevé el tipo de contratación que se realizan a través de los gobiernos departamentales. Así que bueno, con respecto a eso ya bueno, se han hecho públicas las expresiones del intendente.
0: La funcionaria enfatizó que el objetivo de su departamento es optimizar la gestión de personas y asegurar que los trabajadores cumplan eficazmente con sus tareas, reafirmando así la transparencia y la legalidad del proceso de contratación ante las dudas planteadas por los legisladores. Bueno, el día de ayer fue un hecho histórico para acá, para la ciudad de Durazno. Hay un órgano histórico que llegó a la iglesia de San Pedro en Durazno y esto lo grabaron en momento y tiempo real el día de ayer. El instrumento procedente de Ginebra, Suiza, destaca por su calidad y retracción y tracción mecánica, convirtiéndose en una pieza única para la región. En estos momentos se realizó el día de ayer, aproximadamente a media mañana, la descarga de un histórico órgano de procedencia suiza frente a la iglesia de San Pedro en Durazno. Vamos a escuchar.
3: Hoy estamos finalmente cumpliendo un sueño de muchos, que es darle voz al templo, a la parroquia de San Pedro de Durazno. Y aparte lo estamos haciendo de la mejor manera posible, con un órgano suizo construido en el mismo año que la iglesia y con una filosofía constructiva muy similar, darle dignidad y nobleza a esos materiales simples como el ladrillo, bueno, en este caso es la madera, y el instrumento pues habla ese lenguaje de la simpleza absoluta, y bueno, es un instrumento de una calidad extrema y sobre todo de tracción mecánica, que en Uruguay prácticamente no tenemos ninguno y son instrumentos realmente muy, muy preciados. Así que es un hito no solo para Uruguay, sino que para toda la región, ya que creo que en toda Latinoamérica no tenemos ningún instrumento de estas características.
0: Al ser un instrumento de gran valor, el órgano estaría disponible no solo para el servicio religioso, sino también para toda la ciudadanía, funcionando como un monumento sonoro al servicio de la comunidad. Radio G también nos titula en la parte de Instagram, atención al cierre del puente Federico Capurro. En la mañana de hoy, viernes 9 de octubre, se procede a realizar tareas de cierre de este puente Federico Capurro en la ciudad de Durazno. Las personas que estén circulando hacia este lugar ya saben que a esta hora aproximadamente ya deberían estar cerrando este puente y que deben tomar sus medidas preventivas para poder salir de la ciudad o entrar a ella por vías alternas, ¿ok? Federico Capurro, atención, cierre del puente a esta hora de la mañana. Vamos con otras noticias y tenemos que Yamandú Fumero presentará sonatas en el Centro Cultural Teatro Español. El pianista uruguayo ofrecería un concierto gratuito este viernes 9 de octubre a las 20:30 dentro del mes de festejos de Durazno, con un repertorio que recorre desde Scarlatti hasta Beethoven. Vamos a escuchar.
4: Sí, bueno, este viernes a las 20:30 horas. Bueno, voy a estar dando un concierto en el Teatro Español, en el Centro Cultural Teatro Español. Bueno, dentro del marco del mes de festejos de Durazno. Así que bueno, va a ser una linda oportunidad de reencontrarme con la gente de público de Durazno. Digo, así que entrada totalmente libre. Así que este viernes, 20:30 horas, así que un concierto que llevo preparando desde hace un tiempo, que tengo muchas ganas de hacer. Así que bueno, esperarlos a todos ahí. Bueno, este año el concierto que voy a brindar es bastante diferente de lo que he hecho en los últimos años. Yo en los últimos años estuve más cercano a compositores contemporáneos y músicos nacionalistas, me había especializado un poco más en eso. Y este año, bueno, como que me entró esas ganas de decir, quiero reencontrarme con grandes maestros de otros tiempos, rememorando un poco, bueno, los fundadores de lo que es la escuela pianística realmente. Entonces, busqué un hilo conductor y, bueno, en este caso el hilo conductor fueron las sonatas. Y, bueno, voy a tocar obras de Domenico Scarlatti, que es un compositor del periodo barroco. Si bien no llegó a componer para piano, componía para clave, sus obras se adaptaron para piano. Ahí por primera vez aparece la forma sonata, vamos a decir, como una pieza de una sola parte. Después ya pasamos a grandes maestros del clasicismo, como son Joseph Haydn y Wolfgang Amadeus Mozart.
0: La transición de este siglo, el artista invita a la ciudadanía a disfrutar de este encuentro con los grandes maestros de la tradición pianística. Esto es el día de hoy a las 20:30 en el Teatro Español, este viernes 9 de octubre, para que ustedes tengan y empiecen con lo que es el festejo, la previa de lo que es la Fundación de Durazno. Por otro lado, nos dejan por acá lo que es el actual estado del río G de 5.82 metros dentro de parámetros normales. Hay una cota de aviso de 6.05 metros, hay una situación normal hasta ahora, no hay riesgo de evacuación de familias, es lo que nos dicen por acá de última noticia sobre el río G, pero hay que estar atentos ya por lo menos para empezar la prevención. El puente estaría ya cerrado para estos momentos. El diario El Acontecer nos titula, los supertucanos volarían sobre Santa Bernardina en una jornada con rescates, exhibiciones y vuelos de bautismo. Esto lo reafirma M960 en una nota que nos da sobre la brigada aérea número 2 de Durazno, que abre sus puertas en jornada de aniversario. Esto también tiene que ver con el jueves 8 de octubre, que se dio a conocer el programa de actividades que se realizaría el próximo 11, coincidiendo con el cumpleaños de la ciudad. La brigada aérea número 12 de Durazno anunció su jornada de puertas abiertas, que se realizaría el 11 de octubre, coincidiendo con el aniversario de la ciudad. El evento iniciaría a las 11 horas con exhibiciones estáticas, stand, la posibilidad de acercarse a las aeronaves, a sus pilotos. A las 14 horas se presentaría la Sinfónica Juvenil de Durazno, seguido por una banda de la Fuerza Aérea. Vamos a escuchar.
5: Abrir las puertas a las 11 de la mañana. A partir de las 11 van a poder ingresar, van a ver muestras estáticas, stands. Van a poder apreciar las aeronaves y a partir de las 2 de la tarde aproximadamente empieza la Sinfónica Juvenil de Durazno, que va a amenizar la tarde. Después la banda de músicos de la Fuerza Aérea también va a estar amenizando la tarde. Y y a partir de las 3 de la tarde más o menos empiezan las demostraciones aéreas de los distintos medios de la fuerza con las distintas capacidades, y vamos a estar abiertos hasta las 19 horas. Van a haber stands, van a haber, como les dije, distintas instancias para poder compartir y ver toda la actividad. La idea es compartir, como compartimos el año pasado, una jornada con el pueblo de Durazno, y que tenga la posibilidad de compartir y de tener ese acercamiento que la vida cotidiana no nos permite tener con los medios que operamos en la unidad y con los medios que opera la Fuerza Aérea toda.
0: Van a tener entrada gratuita desde las 11 de la mañana hasta las 19 horas. Habrá demostraciones de los supertucanos, simulacros de rescate con helicópteros, exhibición de aeronaves. También se ofrecerían vuelos de bautismo, música en vivo, actividades para toda la familia en vísperas de este aniversario de la ciudad de Durazno. La iniciativa busca estrechar la relación entre la comunidad y la unidad, ofreciendo una visión de sus operaciones cotidianas. Bueno, por otro lado, a mí me contenta mucho saber, porque no me imagino la tonada que le pondrá Catherine Bernes al Papa León. Cantará para el Papa León en Paysandú. La joven cantautora sanducera fue confirmada para musicalizar la bienvenida y la misa que el pontífice oficiaría el próximo 7 de noviembre en el Parque París, en Londres. Tenemos otras noticias sobre el avance de obras en el shopping terminal de Durazno. El edil Raúl Curbelo, integrante de la Comisión de Obras de la Junta Departamental, informó que el proyecto se encuentra en una etapa de gran movimiento de tierras en el subsuelo, donde se ubicarían espacios de entretenimiento. Durante la sesión ordinaria de este jueves pasado, la Comisión de Obras de la Junta Departamental de Durazno presentó un informe sobre el progreso del shopping terminal. Vamos a escuchar.
6: Hace cuestión de 40 días habíamos hablado con el director de obras, Morena, y le habíamos solicitado que gestionara poder visitar las obras como comisión allí in situ, ¿verdad? Eso fue coordinado en los días pasados. Fuimos recibidos muy cordialmente con la gente de Stiller, vinieron casi todos sus profesionales. Y bueno, recorrimos palmo a palmo lo que es la obra, visualizamos todo del lado de adentro, donde realmente se pudo observar qué es lo que allí se está realizando. Y la verdad que nos llamó la atención el por qué uno no ve trabajo allí. O sea, no ve trabajo a simple vista del lado de afuera. Lo que pasa que desde donde todo lo que era la Plaza Rodó hasta pegar con la pared de la terminal, todo lo que era la calle de donde estaba el kiosco policial y donde estaban los antiguos vestuarios de la cancha del Baby Fútbol, hasta pegar con la pared de la terminal, hay una excavación, son 2.000 metros cuadrados.
0: Además, se han coordinado medidas de accesibilidad. Se planea la instalación de una cebra para facilitar el acceso peatonal en la zona. Las autoridades del proyecto se muestran optimistas sobre el avance de dichas obras. Vamos a culminar con el edil del Frente Amplio, quien denuncia presunta irregularidad en contrataciones por parte de la Intendencia de Durazno. El edil Enrique Antonio cuestiona la contratación de la Fundación Rioplatense de Estudios, Fundación Free, por parte de la Intendencia de Durazno, señalando posibles contradicciones con los principios democráticos. Esto también, desde varios puntos de vista, han sido cuestionados. El edil Gabriel Díaz Landoni también cuestiona a la Fundación Free. La Fundación Rioplatense de Estudios, Antonio, sostiene que dicha fundación busca promover una ideología propia, lo cual es contrario a los valores compartidos. Vamos a escuchar.
7: Y aquí debo detenerme en una situación concreta que está ocurriendo en nuestro departamento. La contratación de la Fundación Río Platense de Estudios, conocida como Fundación Free, que por parte de la Intendencia que contrató la Intendencia de Durazno, y que el edil Gabriel Montes de Oca y hoy el edil Gabriel Díaz Landone también lo trajeron a este lugar. Esta fundación declara públicamente que trabaja para promover y difundir una ideología propia, buscando incidir en la política pública, lo que resulta contradictorio con los valores que todas y todos compartimos en nuestra nación. No estamos hablando de una interpretación nuestra, estamos hablando de una definición política expresada por la propia organización. Incluso en el estatuto de esta fundación, que fue estudiado por el Tribunal de Cuentas, surge, y cito textualmente, considerando uno: de acuerdo a la descripción del objeto establecido en el estatuto de la Fundación Rioplatense de Estudios Free, no surge que la misma se encuentre habilitada estatutariamente a brindar servicios de suministro de mano de obra a terceros.
0: Hay muchas explicaciones que dar sobre todo lo que se está hablando de la Fundación Free. Ante esto solicitan explicaciones al intendente Felipe Algorta sobre el proceso de adjudicación y control de estos recursos públicos, subrayando la responsabilidad del Ejecutivo en este asunto. Son las 8:08 de la mañana. Saludamos a Adriana por allí, que estaba diciendo qué recuerdos me trajeron con las postales. Beso grande.

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0: 8:26 de la mañana, Ciencias Naturales. Se suena esta hora en la 95.1 FM Radio City, la radio de tus ciudades. ¿A qué te acompaña? 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

Bueno, vamos en noticias internacionales y nos está reportando CNN en español en este momento noticias de última hora sobre lo que está aconteciendo hacia Chile. Hay potenciadas lluvias con el fenómeno del Niño en medio de intensas precipitaciones que afectan a Chile. Por este fenómeno hay un aluvión de agua y barro en la comuna de Los Condes, en Santiago, y dejó a varias personas afectadas, provocando graves daños a viviendas y automóviles. Así lo informó el presidente del país austral, José Antonio Kast, quien luego declaró zona de catástrofe en la región. Como resultado de esta información levantada, encabezada por el ministro Alvarado y con la participación de los ministros de Obras Públicas, Defensa, Salud y Energía, la necesidad de disponer todos los recursos para enfrentar dicha emergencia ha instruido a decretar zona de catástrofe a la comuna de Los Condes. Anteriormente, el presidente de Chile había anunciado que se enfrentaban a una emergencia de activación muy rápida en Condes, con grave afectación a vehículos y viviendas en algunas calles, productos de un aluvión de agua y barro que el ministro de Obras Públicas, Louis de Grange, se estaba trasladando a esa zona. Hay imágenes súper sensibles de mirar, porque hay vehículos destrozados, enlodados totalmente, sumergidos en el barro. Hay clínicas y hospitales que están bajo las aguas, y aguas que son todas turbias, llenas de este barro que se iba desplazando. Cash declaró zona de catástrofe a comuna de Santiago de Chile afectada por un aluvión en medio de las intensas lluvias. Tenemos en otras noticias internacionales, el Banco Central, en cuanto a economía, sube tasa de política monetaria al 6% ante riesgos de suba de precios. El BCU reconoce que la inflación permanecería transitoriamente por encima de su meta, 4.5% anual, aunque dentro del rango de tolerancia remarca que la política monetaria sigue siendo expansiva. En un comunicado, la autoridad monetaria agregó que la inflación convergería hacia la meta una vez absorbidos efectos transitorios. Sin embargo, entendió que la proliferación y persistencia de los shocks geopolíticos y climáticos constituye un riesgo relevante para la evolución de los precios y expectativas de inflación. Alude al aumento del petróleo, a los combustibles y también al impacto que el Niño puede tener en algunos rubros de producción y de sus precios. Por esto, el directorio del BCU resolvió por unanimidad subir la tasa, manteniendo la instancia expansiva de la política monetaria. Explicó que la medida no busca revertir el efecto directo de los aumentos temporales de energía y de alimentos sobre los precios, sino actuar proactivamente para limitar su persistencia y evitar que se trasladen al resto de los precios y de las expectativas. Hubo por fin juicio en Argentina. Piden de 4 a 12 años de cárcel para equipo médico que atendió a Diego Armando Maradona antes de morir. El fiscal Patricio Ferrari solicitó pena de 12 años de prisión para Leopoldo Luque, el médico personal del futbolista, 10 para la coordinadora de la empresa de medicina privada Nancy Forlini y 8 para su psiquiatra Agustina Cosashop. La fiscalía pidió este jueves entre 4 y 12 años de prisión para la mayoría de los integrantes del equipo médico que asistió al astro del fútbol Diego Armando Maradona en una internación domiciliaria previa a su muerte en el año 2020. El fiscal pidió esta pena de 12 años de prisión para el equipo médico que trataba al exfutbolista. Los tres fueron acusados de homicidio con dolo eventual, una figura que implica que eran conscientes de que sus acciones u omisiones podían llevar a la muerte al futbolista. Otros tres integrantes del equipo médico, un psicólogo, un enfermero y su coordinador, fueron acusados de homicidio culposo no intencional. El fiscal pidió pena de 5 años de prisión para el psicólogo y de 4 años para los otros dos acusados. Ferrari señaló que en su caso el juicio no probó indiferencia, pero sí un cúmulo de acciones negligentes e imprudentes. 8:32.

0: Este está muy chistoso hoy, ¿verdad? Me mutea, me saca el aire imprevisto, hace cosas. ¿Cómo se ve que es viernes? Usted está bochinchando desde temprano, ¿no? Ah, pero bueno, y después dicen que la bochinchera soy yo. Escuchen, audiencia, escuchen, no se equivoquen. A ver, 8:37, vamos a saludar a Nelson por allí que nos estaba mandando un chistecito que lo escuchamos internamente nosotros. No tiene nada de colesterol, no hay nada de triglicéridos, la evidencia está sin altos valores, ¿verdad, Nelson? Un abrazo grande para ti y para toda la audiencia que nos acompaña y las que escriben al 0912-951-951. 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
0: Bueno, es lo que se dice y lo que se comenta según las estadísticas acá en materia internacional. Estaba viendo que en Brasil se continúa barato. Así lo titula el portal del país. Brasil continúa barato para los uruguayos en casi todos los rubros, con brechas de precios que llegan a 158, escuchen bien, 158% y 493% de diferencia entre un país y otro. Hablando de esto, lo principal en que se diferencia es en la nafta. Según el indicador de precios relativos fronterizos, Artigas, correspondiente al mes de septiembre, elaborado por la Universidad Católica y divulgado ahora recientemente en un documental, Brasil continúa más barato para los uruguayos en casi todos los rubros, con brechas de precios que llegan a 158 y 493% en la mayoría de los ajustes de todo lo que es la compra, de toda la adquisición que pueda tener el uruguayo en Brasil. Y de hecho determinan que en la estadística los uruguayos prefieren hacer sus licencias vacacionales en el país vecino de Brasil que hacerlo dentro de su mismo territorio nacional por los costos que genera el estar de este otro lado. Es impresionante cómo la verdad que cuando ya llegas a la frontera notas totalmente la diferencia en cuanto a ajustes de precios y a eso que te queda allí, ¿no? A ese remanente que puedes seguir ahorrando para seguir disfrutando. A ver, tenemos la jueza sudafricana Nabi Pillay, o Pillay, ganó el Premio Nobel de la Paz 2026, fue abogado de Nelson Mandela. Esta mujer, Nabi, presidió la Comisión de Investigación Independiente de la ONU, que acusó a Israel de cometer un genocidio en la Franja de Gaza, e integró la Corte Penal Internacional. Ahora, la jueza Nabi está con el Premio Nobel en noruego, dijo haberle otorgado el prestigioso premio por promover la paz al derecho internacional. Ha sido fundamental para asegurar que los crímenes de guerra y los crímenes de lesa humanidad y el genocidio sean perseguidos. Así lo afirmó el jurado y presidió ella el Comité Nobel. Destacó su compromiso con los principios legales universales y su firme brújula moral. Esto en una época marcada por retos existenciales, en particular un número de guerras y conflictos que el mundo no había conocido desde hacía mucho tiempo y que ella hizo conocer. El derecho internacional ya no es solo un complemento de paz y de seguridad, es una necesidad absoluta, así lo afirmó cuando recibe su premio. La justicia internacional está bajo tremenda presión y sus instituciones bajo ataque, así lo recalcó el Comité Nobel cuando Estados Unidos había emprendido una campaña contra la Corte Penal Internacional. Son las 8:41 de la mañana y así está el mundo hoy.

Vamos rápidamente al Banco República, Banco Central, cotizaciones el día de hoy y las principales monedas que circulan en el mundo. Tenemos el dólar hoy a la compra 39.00, a la venta 41.40. El dólar Brent preferencial 39.50 a la compra, 40.90 a la venta. El euro se comporta con 42.84 a la compra, 47.55 a la venta. El peso argentino se mantiene 0.02 a la compra, 0.20 a la venta.

De 12 grados, una máxima de 21 grados al norte del país. En el sur del país, 12 grados, inició el amanecer, se ha mantenido casi que igual, 12.4 grados actualmente, cielo bajo llovizna al sur del país, vientos al sur, en la mañana cubierto con precipitaciones, neblinas, bancos de niebla, y en la tarde-noche se mantienen similares características, con precipitaciones escasas y acompañado de neblinas, 12 de mínima y 16 de máxima al sur del país. En el oeste del país, 11 grados inició el amanecer, 12.7 grados actualmente en temperatura, vientos al sur-sureste. En la mañana cubierto con precipitaciones escasas y neblinas, mantiene iguales características para la tarde-noche, una mínima de 11 grados, una máxima de 20 grados al oeste del país. En el este del país, 12 grados fue el inicio del amanecer, 14.2 grados actualmente en temperatura. Tenemos vientos al sur-suroeste, en la mañana nuboso y cubierto, con precipitaciones y probables tormentas, y en la tarde-noche se acompaña de neblinas y bancos de niebla con similares características, 12 de mínima y 20 de máxima al este del país. Y en el centro-sur, en el corazoncito del mapa, nuestro lugarcito, 11 grados fue el inicio del amanecer de este viernes 9 de octubre, 12.9 grados actualmente en temperatura, cielo cubierto, vientos al sur a 19 kilómetros en la hora, 1017 la presión atmosférica, 91% la humedad y 10 kilómetros horizontales de visibilidad. El día de hoy estará cubierto con precipitaciones y neblinas, así se mantendría durante todo el día con vientos al sur de 10 a 30 kilómetros en la hora, rachas de 40 a 50 y en la tarde-noche rachas de hasta 50 kilómetros en zonas costeras. 11 de mínima y 20 de máxima el día de hoy. El día de mañana también amanecemos con lluvia todo el día y el día domingo vamos emparejando las cargas para el día domingo que sea un poquito diferente. El amanecer lo sacó de la camita a todos a las 6:13 de la mañana y el atardecer lo veremos caer y perderse en el ocaso a las 18:55 de la tarde.

Bueno, excelente resto de amanecer, de día, de trayecto, de día, de cierre de semana para los que laboran de lunes a viernes, de inicio de trabajo para los que empiezan el fin de semana. Un abrazo grandotote para cada uno de ustedes. Gracias por estar en cada amanecer con nosotros en nuestras primeras horas. Esperemos reencontrarnos próximamente para finales de este mes. Mientras tanto, ustedes se van a quedar acompañados de Esteban Almeida. Esta servidora de este otro lado se va de unos días de descanso, agradecida por tenerlos a la audiencia cada día con nosotros. Nos encontramos en una próxima vuelta al sol, donde esperemos que el sol nos acompañe también tras cada amanecer, ¿verdad? Solo hay que esperar para estar informados de nuestras primeras horas. Celebren mucho. El día lunes va a haber muchas premiaciones. Van a estar acompañados de todo el equipo de trabajo del FM. Es el cumpleaños feliz y aniversario de la 95.1 de Radio City, así que celébrenlo junto a ellos. Y alguna llamadita debe salir por allí de Erika Rojas, donde quiera que ella esté, ¿verdad? El día lunes. Abrazos grandotes, muchísima, muchísima salud para todos. Y vamos a hablar hoy de la edad, porque después que llegamos a los 40, muchos no tenemos todavía la vida resuelta y sentimos que todavía nos falta mucho por resolver, por aprender, cambiando de rumbo cada día, intentando entender qué queremos de la vida y qué ya no queremos para nuestra vida. Pero hay algo que sí tenemos ahora y que antes no teníamos, era la experiencia. Lo suficiente para reconocer errores, valorar mejor lo sencillo y entender que todavía queda camino por recorrer. Un beso grande.

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6: 8 horas, 53 minutos.
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0: viernes de clásicos, o al menos de éxitos de música en otro idioma, como todos los viernes, por aquí por el aire de Radio City FM, por aquí por la 95.1, desde Durazno, Uruguay, desde el centro del país. Hoy es viernes 9 de octubre de este año 2026. Bienvenidos a Radio City, aquellos que se van sumando ahora. Radio City FM 95.1 desde Durazno, Uruguay, desde el centro del país. Viernes de música en otro idioma. Bueno, pueden ser clásicos, éxitos que quieran recordar, o algún tema en particular que les guste a ustedes, que tengan ganas de escuchar hoy. Algún artista también, ¿sí? 090-2951-951. Les decimos, como siempre, estamos en contacto y en comunicación vía WhatsApp. Es nuestro WhatsApp de comunicación. Radio City, desde Durazno, Uruguay, desde el centro del país, para todo el mundo, sí, para todos los lugares, estamos conectados. Y bueno, saben ustedes que pueden escucharnos por aire, sí, siempre así los decimos, FM 95.1 en el dial de FM, pero también online. Sabemos que muchísimos oyentes del otro lado están conectados a la radio vía web, online, y tenemos muchos oyentes internautas, así que también pueden hacerlo desde nuestro sitio web oficial www.radiocity.com.uy. Bienvenidos a aquellos que se van sumando, como siempre les decimos, y gracias a los que están desde antes aquí en el aire de Radio City.
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0: Sunshine Reggae. Bueno, estábamos escuchando uno de los grandes éxitos de esos buenos clásicos, de esos buenos temas que nos gustan, ¿sí? Laidback con Sunshine Reggae aquí en Radio City FM en este día 9 de octubre, hoy, que es el día, ayer que tanto hablábamos de los huevos. Tanto que le dimos al tema en una buena, ¿no? Hablando bien del consumo de huevos. Y hoy es el Día del Huevo, el Día Internacional del Huevo. ¡Qué bárbaro! Buenos días, Esteban, ¿cómo le va?
1: Buen día, Andrea, buenos días para todos. ¿Cómo le va? ¿Cómo anda? ¿Todo bien? Bueno, increíblemente las casualidades de la vida, ¿no? Casualidad también hubiese sido de que sea ayer el Día del Huevo sin saberlo. Pero bueno, en este caso fue hoy.
0: Me llamaba la atención ahora cuando leía eso, porque justo ayer se dio la charla interactiva con los oyentes también, hablando, o sea, del consumo, ¿no? De cuánto era, digamos,
1: lo normal.
0: Lo normal,
1: hay gente que sí, cuatro huevos se come en la mañana.
0: Lo conveniente o no conveniente, sí. O todo eso que nos decían que no pasaba nada si se comía uno, sí. No sé, cinco huevos por día, no pasaba nada. Bueno, en realidad había quienes también nos decían que es mejor a veces limitar un poco el consumo de huevos, pero la mayoría creo que opinaban que se puede consumir la cantidad de huevos que quieran.
1: No hay por qué acortar la cantidad de huevos.
0: Claro,
1: siempre y cuando te caiga bien,
0: No lo escucho.
1: No me escucha, ¿qué tal? Buenos días.
0: Es el problema, que cuando
1: ahora me escucha
0: sin retorno, no solo no me escucho yo, sino que no lo escucho a usted tampoco, si estamos hablando, es como que...
1: No me escucha nada.
0: Y quedé a cero.
1: Y usted no se escucha tampoco. ¿Vos? ¿Ahora qué hacemos? Vamos a ver si solucionamos.
0: No lo...

0: A ver ahí.
1: Bueno, ahora...
0: Poquito.
1: Poquito, mejor. Algo me escucha. Oh. Y a usted lo escucho un poco también.
0: Bueno.
1: Bueno, volvemos al tema.
0: Hablamos de eso. ¿Y sabe qué? El lema de
1: a ver, ¿cuál es el lema?
0: Que en realidad en el lema 2023... ¿Hay lema 2022? ¿26? No, no hay lema.
1: No hay.
0: Pero el último lema...
1: ¿El del 24?
0: El 24.
1: ¡Ay, me encantó!
0: Unidos por los huevos, exactamente. Unidos, todos unidos por los huevos.
1: Y no hay lema 2026, ¿no?
0: No, no, no.
1: O sea que el que sería válido sería el más reciente, el de 2024.
0: Sí. Todos unidos por los huevos.
1: Vamos, vamos. Todos unidos por los huevos. Ese es el lema, el más reciente, el que es válido para este año también.
0: Exacto, se queda como el último, ¿no? Como el último lema,
1: claro.
0: Que vendría a ser para este año, 2026. Sí. Qué raro que no hay lemas para este año.
1: Qué raro, se quedaron sin lema.
0: Se ve que el último lema, al que inventó el último lema, lo rajaron.
1: Sí, yo qué sé, porque
0: habrá sido para mucha discusión.
1: Mire, el del 2023. Estaba, digamos, bueno, enfocado al, mire, dice 2023, huevos para un futuro saludable, por ejemplo. Sí. Bueno, no, está bien, ¿no? Huevos, hay que comer huevos para un futuro saludable.
0: Totalmente.
1: Ese del año 2023. Y el lema 2022, vio lo que dice.
0: Huevos para una vida mejor.
1: Claro, está bien. Ahora, en el 2024 ya,
0: Fue
1: más contundente.
0: Sí, sí.
1: Fue más contundente.
0: Unido por los huevos.
1: Y después de ahí no hay más lema, así que nos vale este lema para hoy. Bueno, feliz día. Feliz día entonces.
0: A consumir huevos. Y a unirse por los huevos.
1: Y a unirnos todos, unidos estamos por los huevos. Así que ese es el lema. Y bueno, es un producto que se encuentra en las cocinas de todos los hogares, así que es esencial para la nutrición, ¿no? Para nutrirnos, obviamente.
0: ¿Usted cómo los come?
1: Dice que tiene el poder de unir a las personas los huevos.
0: ¿Sí?
1: Sí, acá dice eso, no sé.
0: ¿Cómo unir a las personas?
1: Sí, dice, es un producto que tiene el poder de unir a las personas.
0: Muy poético.
1: Ahí no sé, no sé cuál sería la justificación.
0: La unión,
1: Es un producto que tiene el poder de unir a las personas. Rarísimo, porque eso sí que no lo entendí. ¿Por qué nos unirían los huevos? Comer huevos. Te invito a comer unos huevos.
0: Sí.
1: Bueno, está, ponele.
0: Como, ¿qué tenés para cenar? Huevos.
1: Pero, a ver, productos que unan, puede haber, pero no sé si los huevos...
0: Si tenés, por ejemplo, una cita... ¿Qué tenés para comer?
1: Vamos a comer los huevos.
0: Claro, si une a las personas.
1: Yo no sé, pero a mí si me dicen.
0: No, ahí se.
1: Comer los huevos.
0: Te reís en la cara.
1: Digo, capaz que tengo ganas ese día de comer huevos.
0: Sí,
1: justo,
0: sí.
1: Pero y si no tengo ganas de comer huevos, ¿qué sé yo? Bueno.
0: Hay que aprovechar. No, le preguntaba cómo los comía, porque yo, por ejemplo. Revuelto no soy de comerlo, por ejemplo. Sí, en omelette, me hago omelette.
1: Sí,
0: común, a la plancha siempre. Y duro, huevo duro.
1: El huevo, sí, clásico, huevo cocido.
0: Exacto.
1: Unidos por los huevos, dijo un loco, y eran siameses, dice. Por eso me estaba riendo.
0: Ay,
1: por eso me reía de Marcelo. Bueno, ay, Agustín, bueno, yo no lo voy a leer a eso, pero bueno, puede ser, ¿no? Tenés razón, mirá, qué bravo eso, es bravo. La tenés clara vos, mirá, Bueno, ¿cómo los consumo? A mí me gusta el huevo cocido, me gusta el huevo rallado. Me encanta.
0: Ah, sí, esa es otra. Pero rallado en
1: o sea,
0: un plato.
1: Cocido y rallado.
0: En un plato.
1: Sí, ponérselo a las moñitas me gusta. Lo consumo mucho así, mire. Vio la moñita para acompañar con huevo rallado.
0: Sí.
1: O si no, el huevo rallado entreverado también. Con papas puede ser.
0: Ah, sí.
1: Que a mí me gusta. Sí. Y el huevo frito también. Sí. El huevo poché.
0: Antes cuando era más adolescente comía mucho el huevo frito en aceite. O sea, la típica de tirar el huevo en el aceite y darle el bañarlo con aceite caliente para que se cocine. Ahora hace muchos años lo como con un chorrito de aceite en una planchita o en un sartén y así. Sí, sí. Tipo a la plancha.
1: Lo rico es la yema, aunque hay gente que no le gusta.
0: La yema.
1: Hay gente, sí. A mí me encanta, pero digo, es riquísimo mojar. Yo,
0: todo junto.
1: Pero hay gente que no le gusta la yema del huevo, que no la come, que prefiere no comerla. Bueno, qué sé yo. El tema es que es muy rico, es nutritivo. Y estamos todos unidos hoy. Según el lema, estamos todos unidos. A ver qué dice José Luis. José Luis dice... ay, no. Pero ¿y cómo terminó ese tío? ¿Quedó? En ese momento, ¿cómo quedó?
0: No.
1: ¿Estás loco?
0: Porque está contando Luis que un tío...
1: se comió un huevo de avestruz. ¿Qué equivale a cuántos huevos de gallina?
0: Se supone que son 12 huevos comunes de gallina.
1: Equivale a una docena de huevos.
0: Exacto.
1: El huevo de avestruz. ¡Ay, loco! Sí,
0: no, pero es muy, muy claro. En este caso es el Día Mundial del Huevo, pero
1: ¿del huevo?
0: Es el huevo de gallina.
1: Ah, ¿del huevo de gallina?
0: O sea, pero no especifica qué huevo también, ¿no?
1: Es del huevo, me parece.
0: El huevo en general.
1: Sí, yo tomo como que es el día del huevo. Por eso yo creo que también vale el
0: porque
1: huevo
0: están los huevos de codorniz, huevo de avestruz, sí. Huevo de no sé qué, no. O sea...
1: Pues si no, hacemos bullying a los otros animales.
0: Lo que tiene... lo que sí, a ver, el huevo este, se ve que el tío era muy fanático de los huevos. Y dije, ¿sabes qué? Me voy a sacar las ganas haciéndome un huevo de avestruz frito en grasa. O sea, que abrió un huevo de avestruz en un sartén enorme, en una olla, ¿no? ¡Pac!
1: Sí, sí, no, tenía... ¡Qué osado! Bueno, no, terminó internado, dice, claro.
0: Sí,
1: dice,
0: pero te mata eso sí, claro.
1: Terminó internado, que no es para menos, ¿no? ¡Qué horror! ¡Qué veló! Bueno,
0: imagina sacar el huevo enorme ese... hecho al sartén en grasa.
1: En grasa todavía. Qué ¿vos? Pesadez, ¿no? En el estómago. Wow. Bueno, Mauricio está como Agustín, lo que nos pone más o menos parecido. Sí, acá en Durazno hay un hombre que se comió un huevo de avestruz y le dio un ataque, quedó con problemas, dice. Bueno, acá nos contaba José Luis eso.
0: Sí, yo le soy, es muy fuerte el huevo de avestruz, incluso yo cuando lo como más de 2 o 3 veces no puedo comer porque ya me te notas como que es pesado.
1: El huevo de avestruz.
0: Sí, sí. El huevo duro, el huevo de gallina.
1: No. Moña con... ¡Qué rico! Moña con pesto, con manteca y huevo frito.
0: Bueno, ese es...
1: Mamita querida.
0: Eso es un manjar.
1: ¡Qué rico!
0: Es lo más barato que hay.
1: Y es muy rico.
0: Te salva la comida.
1: Muy rico.
0: Y es uno de los platos muy rico.
1: Es muy rico.
0: Y fácil, que está a la mano.
1: Sí. Bueno, acá Graciela dice, a mí no me gusta la yema del huevo, ¿vio?
0: Mira.
1: Sí. No le gusta, es que yo sé que hay gente que no lo come la yema. En ese caso el huevo no nos une en mi casa, como la Clara y mis hijos, la yema linda. En ese caso el huevo nos une en mi casa, dice. Como la Clara, mis hijos la yema. Claro, ya se come la Clara, los hijos la yema,
0: seguro,
1: y ahí
0: seguro,
1: quedan unidos claro. Todos por los huevos.
0: Sí,
1: ahí está.
0: Sí, sí.
1: Está bien, Graciela ahí nos explica por qué puede estar la familia unida por los huevos.
0: Sí, sí. Sí, hay poca gente, pero hay que no les gusta la yema.
1: La yema,
0: ¿no?
1: sí, hay gente que no le gusta. Es muy rica, pero hay gente que no le gusta.
0: El huevo candial, ¿se acuerda? Huevo batido.
1: El huevo batido, claro. Y la
0: esa
1: gente,
0: es otra manera de comerlo.
1: La gente lo consume así también, sí. En estos tiempos.
0: Sí.
1: Sí. Ensalada de huevo de avestruz y perejil. Huevo de avestruz y perejil. Una delicia. Mariela dice, mirá, Mirá acá, salió flancito de huevos de pavo y gallina. Ah, mirá. Mirá Mariela lo que nos deja. Ay, los huevitos chiquitos. Hay unos más chiquitos ahí.
0: Sí.
1: Son los que son de pavo.
0: De pavo son.
1: Chiquitas.
0: ¿Cuál será de cuál, no? ¿De pavo o de gallina?
1: El pavo es el chiquito, supongo, el más pavo. Sí. No sé, porque los pequeñitos son de pavo, sí. Supongo yo, ¿no? Y los de gallina son los otros, los más clásicos de ver. Mirá, flancito de huevos de pavo y gallina. ¿Eh? De ganso. Ah, de ganso, ahora sí. Son de ganso y los chiquitos son de gallina. Ah, ahora sí.
0: Mirá.
1: Los otros son de ganso.
0: Claro, el tema que se nota la diferencia, ¿no?
1: Se nota, ¿no? El tamaño.
0: Los huevos de gallina son mucho más chicos al lado de los
1: deben ser grandes los otros, ¿no? Bastante más grandes.
0: Nunca comí huevo de ganso.
1: No.
0: Pero tienen la similitud perfecta, incluso con el color, al huevo de gallina. Nada que envidiarle. El huevo de avestruz sí se nota.
1: Son iguales.
0: Incluso en el sabor. Un sabor más intenso el de avestruz. Mm. Pero de ganso. A simple vista parece que no tiene mucha.
1: La apariencia.
0: Diferencia.
1: La apariencia, ahora estaba acercando la imagen, es muy, muy similar, ¿no?
0: Mira, son iguales. Son iguales. Pero grandes,
1: mira. Claro, se asemejan mucho, sí.
0: Qué bárbaro.
1: ¿Dónde
0: venden huevo de ganso?
1: Gansos. Qué vos.
0: No es tan común de ver, ¿no? ¿Dónde venderán huevo de ganso?
1: No sé.
0: Huevo de ganso vendrían a ser como dos huevos de gallina.
1: Uno de ganso, más o menos, ¿no? Sí. En proporción.
0: Exacto. Calculo. Claro,
1: capaz, por lo que estamos viendo ahí. No tenía ni idea que el tamaño era ese. Ahora me acabo de enterar por Mariela. Muchas gracias, Mariela. Muchas gracias. Yo tengo dos primas. Una se llama Clara y la otra, y Emma, dice. Clara y Emma.
0: Ah, bueno.
1: Bueno, muy bien. ¿Vamos a los datos del tiempo? Bueno, feliz día del huevo.
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0: La temperatura actual en Durazno es de 13.6. 13.6. Esa es la temperatura aquí a esta hora. En el centro del país, la sensación térmica está en 13 grados. Sí, 13 grados de térmica y de temperatura un poquito más. 13.6. 1018 la presión atmosférica, 88% la humedad y 10 kilómetros la visibilidad. Sí, 10 kilómetros. 13 de térmica, como les decía. La temperatura máxima para hoy, 20 grados. Esa es la temperatura máxima anunciada por Inumet para la jornada de hoy viernes, 9 de octubre. 20 grados de temperatura máxima. Cielo cubierto con algunas escasas precipitaciones para la mañana de hoy, se anuncia por parte de Inumet. Y para la tarde, posibilidad de precipitaciones escasas. Cielo cubierto también, ¿eh? En la tarde, cielo cubierto. Máxima de 20 grados, vuelvo a decir, para hoy. Vamos a mañana sábado. Sábado con temperatura máxima de 18 grados, sí, temperatura máxima de 18 grados para mañana sábado y mínima de 12, con cielo cubierto, con precipitaciones aisladas también, es lo que anuncia Inumet para mañana sábado. En la mañana, algunas precipitaciones aisladas, nieblas también y neblinas, y en la tarde, mañana sábado, con cielo cubierto y alguna probabilidad también ahí de precipitaciones. Temperatura 18, máxima para mañana. Bien, vamos al domingo, temperatura máxima de 19 grados, con cielo nuboso en la mañana, con precipitaciones escasas y aisladas, con algunas neblinas el domingo en la mañana. En la tarde parece ser que mejora un poco, da la impresión de que sí, si bien estará nuboso, pero estará un poco más agradable, aparentemente hasta podría haber algo de sol el domingo en la tarde. Eso es lo que anuncia al día de hoy Inumet. El sol salió a las 6:13 y se ocultará a las 18:55.
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0: cuando llegaban primos de todos los lugares, principalmente a fin de año, era la típica de noche hacer papas fritas, huevos fritos. Tenemos gallinero, huevo, pero habían canastos de huevo.
1: Huevo no faltaban, huevos no faltaban.
0: Y era, y papas tampoco porque tenían quinta, o sea que. Pero era un huevo para todos lados, era impresionante. Aparte, esos huevos.
1: Esos de, la,
0: de gallinero.
1: De la yema,
0: casero,
1: de la yema, dio bien, bien oscurita,
0: bien,
1: ¿no?
0: Fuerte, sí, sí. Sí, sí, exacto. Sí.
1: Bueno, qué bien. Hay mucha gente que tiene gallinas, ¿sí es cierto eso? Sí, sí, sí. Hoy día sí. Sí, sí, sí, sí. Hoy día es más común que. Sí, tienen gallinas. Sé que no se está, mire. Algo está poniendo Agustín ahí. Abra después usted, no, abra después usted el mensaje. Yo no lo voy a leer este mensaje. Saludos, dice, feliz día del huevo, Andrea y Esteban. Y desde, mirá qué lindas imágenes, desde Sandú, Sí, sí, sí, sí. Bueno, y
0: hay un chiste.
1: Sí.
0: De Marcelo. Ah, no, perdón. Había una revista, sí, es cierto, con Dorito.
1: Ah, sí.
0: Con el
1: personaje,
0: sí. De Huevo Duro.
1: A eso hacía referencia.
0: Sí.
1: Marcelo. A eso hacía referencia. Hoy nos escribió, sí, hablándonos del personaje Huevo Duro. Sí, sí. Que no. Claro, la apariencia, la cara como de un huevo, ¿no? La cabeza de huevo tenía.
0: Exacto.
1: Ahí está. Sí, sí. De dentro de la historieta Condorito estaba el personaje, ¿no? Este personaje.
0: Venía un hombre mayor caminando de piernas abiertas y uno le pregunta: ¿por qué caminas así? Tengo colesterol alto. Y el doctor me dijo: los huevos ni tocarlo. Mauricio.
1: Bueno, muy bien. Bueno, vamos a hablar de Calodis, ¿le parece?
0: Muy bien.
1: ¿Sí?
0: Vamos a hablar de Calodis.
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0: golpeando las puertas del cielo. Estábamos escuchando a Guns N' Roses, ¿sí? Golpeando las puertas del cielo. Guns N' Roses, entonces, sonando aquí en Radio City FM. Y bueno, nosotros vamos a seguir con la actualización de noticias a esta hora de la mañana. Estamos en hora de actualizar información. 092-951-951, les recordamos, es el número de contacto de Radio City, es nuestro WhatsApp para estar comunicados. 092-951-951.
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Actualizamos información a esta hora y gracias, como siempre, al inglés de Erna por acompañarnos cada mañana, como siempre lo decimos. Y bueno, el puente Federico Capurro, el puente viejo, fue cortado, ¿sí? O sea, el paso por el puente o sobre el puente se cortó hoy temprano en la mañana, ¿sí? Por parte del Centro Coordinador de Emergencias Departamentales, SECOED. Lo que se informó fue a las 7:45 de este viernes, ante el aumento del río sostenido, bueno, se dispuso el cierre del pasaje por el puente viejo, ¿sí? Así que ya lo saben. Les comentamos, bueno, seguramente lo pueden haber escuchado, lo pueden haber leído, pero para quienes no lo saben, el puente viejo a esta hora está cortado.

Invitación para el día de mañana, sí, mañana 10 de octubre, de 15 a 18 horas. Esto será en el Parque de la Hispanidad, sí, desde el horario, desde las 3 de la tarde a las 18 horas, en el Parque de la Hispanidad, una jornada abierta a toda la población, con actividades en vivo, con stands informativos y participación de numerosas instituciones. Hay muchas formas de hacerte bien. Descubrí la tuya. Es una jornada por el Día Mundial de la Salud Mental, ¿sí? En el marco del Día Mundial de la Salud Mental, esta actividad se desarrollará mañana sábado 10 de octubre de 15 a 18 horas con diferentes actividades en el Parque de la Hispanidad, obviamente con entrada totalmente libre para todos quienes quieran acercarse y gratuita.

0: Por otro lado, más actividades para el día de mañana, sábado, porque también están invitados para quienes quieran acercarse, por ejemplo, les hablamos del Parque de la Hispanidad. El bioparque está abierto de 9 a 18 horas, sí, les recordamos, ya que es fin de semana, de 9 a 18 horas, el bioparque totalmente abierto. También decirles que el domingo 11, también se realizará en Santa Bernardina el domingo a partir de las 11 de la mañana, domingo 11 de octubre a partir de las 11 de la mañana, jornada puertas abiertas en Brigada Aérea 2. Sí, ayer lo decíamos, pero lo repetimos. Es una jornada para que puedan visitar, para que puedan recorrer, sí, totalmente libre, abierto esto, jornada puertas abiertas en Brigada Aérea 2. Esto es en Santa Bernardina, así que están invitados para el domingo. Y para el domingo, también domingo, en el Parque del Bicentenario, a las 11 horas, desfile de bandas marchantes, ¿sí? Atención, esto en el marco de la vigilia. Habrá una feria Redex también desde las 13 horas y están invitados a esta actividad que se desarrollará en el Parque del Bicentenario. Desfile de bandas marchantes y también feria de Redex. Esto todo en el Parque del Bicentenario. Están invitados, ¿verdad? También decirles que hay una actividad en el Centro Cultural Teatro Español y eso es hoy. Hoy en el Centro Cultural Teatro Español, hoy es una entrada, es con entrada libre, gratuita, abierta también. Estará docente y músico Yamandú Fumero con un concierto denominado Sonatas. Hoy en el Centro Cultural Teatro Español, Sonatas a cargo de Yamandú Fumero a partir de la hora 20:30 y decirles que esto también es libre y es abierto para todo público.
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0: Escuchamos. Las chicas solo quieren divertirse, pero no por Cyndi Lauper. Esta versión es por Débora Galli. Mirá vos, me parecía así que escuchaba de fondo esta canción ahora, mientras estábamos acá. Las chicas simplemente quieren divertirse. Y Débora Galli, otra versión que no es la original, ¿no? No es la clásica de Cyndi Lauper. Bueno, saludos a Leo, también Leo, que nos deja algo pedido por allí, algo nos recomienda Leo. Silvia, que nos escribía, ¿eh? Buenos días, ensalada de huevo frito, tomate y cebolla. Mirá lo que dice, ¿eh? Huevo frito, tomate y cebolla, dice Silvia.
1: Le juro en la vida que nunca había escuchado esa combinación.
0: Bueno, yo me quedé pensando hoy en
1: huevo
0: la combinación.
1: Huevo duro, cebolla, tomate,
0: sí,
1: puede ser.
0: Sí, sí, sí.
1: Queda bueno también con remolacha, sí. Pero huevo frito.
0: Huevo frito, dice ella, huevo frito, tomate y cebolla. Esa es la combinación que ella nos propone.
1: Qué bárbaro, ¿eh? Vamos a tener que probarla.
0: Está bien, Silvia. Silvia, te saludamos, ¿eh? Muchísimas gracias. ¿Cómo estamos con la temperatura a esta hora? ¿Subió? ¿Quedó igual? ¿Tenemos para poder actualizar? Creo que sí, ¿no?
1: Bien, 14 grados, 8 décimas. Estamos en los 15, vamos a redondear en 15 grados.
0: Sí, 15 grados.
1: La máxima para hoy va a ser de 20. Cubierto, precipitaciones escasas en la mañana, cubierto, precipitaciones escasas en la tarde. Dice nuboso Inumet en este momento, cielo nuboso, con algo de presencia de sol. Puede ser que se pueda ver en algún momento, bueno, pero una ráfaga de sol nada más.
0: Esperémoslo.
1: Una ráfaga, un momento muy, muy, digamos, un breve instante.
0: Capaz que inconsciente el sol, inconscientemente aparece hoy.
1: ¿Cómo que?
0: Como que no sabe que está todavía, ¿eh? ¿Verdad? Bueno, la sensación térmica en Durazno a esta hora es de 14. Esa es la térmica. Actualizamos. Ajá. También la sensación térmica en Durazno a esta hora. 14 de sensación térmica en el centro del país. Actualizamos los datos para ustedes, ¿sí? Para que, bueno, tengan en cuenta cómo está el clima y cómo vamos a esta hora con eso. 092-951-951, 092-951-951. 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
1: 10 horas, 47 minutos.
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0: Pipito, Jarabe de Palo, Brujería, escuchábamos. Bueno, hoy es viernes y los viernes siempre tenemos invitaciones para el cine, así que como todos los viernes, igual. La palabra cine, nombre y terminación de cédula para participar de dos invitaciones individuales para aprovechar este fin de semana de cine. Hoy, por ejemplo, tenés la peli El corazón de la bestia de Brad Pitt a las 20 horas. Y esta es un estreno. Se llama Verity, la sombra de un engaño. Con Annie Hathaway, Dakota Johnson, actrices conocidas. Esta es una buena peli para el fin de semana. Es un estreno que les recomiendo. Está interesante. Realmente está interesante.
1: Sí, bastante interesante.
0: Sí, bueno, con Dakota Johnson, con Annie Hathaway. La verdad que
1: súper
0: sí.
1: Súper interesante.
0: Súper interesante. La sombra de un engaño se llama. Y bueno, solo en cines se estrenó ahora el 1 de octubre a nivel internacional. Hoy en Cine Moviclub Durazno. Y Madre Siniestra, esta peli hoy a las 0 horas, ¿sí? Hoy. Bueno, estas pelis las pueden ver hoy, después tenés la programación para mañana sábado, que por supuesto se agrega en la tarde, ¿no? Se repiten estas pelis que les estaba diciendo, estas tres películas se repiten el sábado. El corazón de la bestia por Brad Pitt, también La sombra de un engaño, Verity, y Madre Siniestra. Pero mañana sábado, por ejemplo, a las 16 horas, Cars. A las 16 horas, Cars. Se estrenó ayer, 8 de octubre fue el estreno, ¿sí? De Cars. Y la pueden ver ya a partir de hoy. A partir de mañana, perdón. A partir de mañana en el cine aquí Durazno. 16 horas, Cars. Y 18 horas, nuevamente la repiten, Cars. Bueno, estas películas también el domingo, ¿no? Por supuesto, el domingo también. Para participar de las entradas para el cine, la palabra cine, nombre y terminación de cédula, vuelvo a decirles, al 092-951-951, y de esta forma ustedes están quedando registrados todos al 092-951-951. Quedan registrados para el sorteo que, como siempre ustedes saben, lo hacemos antes del cierre del programa. Parece que Uruguay va a jugar más amistosos en noviembre.
1: En noviembre, sí.
0: Yo pensé que no había más amistosos.
1: Quieren tener un equipo bastante lo más junto posible, ¿no? Pero son fechas que son establecidas por FIFA.
0: Qué bien.
1: Pero está bueno que sean seguiditos, ¿no? Por lo menos un partido por mes, por lo menos para no perder el trajín, ¿no? La dinámica,
0: ¿no? Sí, exacto. Esa dinámica que está buena, que la vengan teniendo como grupo, ¿no? Lo que sí van a ser más cerca, parece, ¿no? No se van a ir tan lejos a jugar los partidos amistosos de noviembre, aparentemente, ¿no? No se sabe todavía, no está establecido con quiénes se enfrentará la selección uruguaya, pero sí que hay posibilidad ya establecida de que se van a jugar amistosos de la selección de Diego Forlán en noviembre. Así que están buscando la posibilidad de que haya alguna selección sudamericana, ¿verdad? De las que tiene menos peso o nombre, por decirlo. Y algún partido en La Coruña, mirá. En La Coruña, contra la selección vasca. Selección de Euskadi.
1: ¿Mira? Exacto. Y hay una posibilidad también de hacer un partido uno y uno. En el caso este, que sería con una selección europea, Euskadi. En La Coruña, sí. Podría ser esa selección.
0: No se ha definido, ¿no?
1: No, esto. O con una selección sudamericana en el campus de Maldonado.
0: Ay, qué bueno.
1: O en el Atilio Paiva Olivera de Rivera.
0: De Rivera, mirá qué bueno. Qué bárbaro, me gusta eso, ¿eh?
1: Por lo menos digo, está bueno que se haga allá.
0: La gente puede ir acá.
1: Uruguay,
0: a esos amistosos, con esta nueva selección, digamos, de alguna forma que sea.
1: Porque en el Landón, y yo que se metan.
0: Ay, en el Landón, y qué bueno estaría acá uno, ¿eh? Qué bueno estaría, en serio. Y aparte en el punto donde estamos, en Durazno, ¿por qué no meten un amistoso acá? Capaz que no hay fecha, ¿no? Disponible, puede ser. No sé.
1: Bueno, se está barajando la posibilidad de que se juegue en el interior del país.
0: Qué bárbaro. Ojalá pudiera ser acá en Durazno. Estaría buenísimo, ¿no? Estaría bueno, realmente. Qué grande. Bueno, eso por un lado. Por otro lado, el 5 de oro, al final lo ganaron 8 personas.
1: Ocho personas. Qué tremendo, ¿no?
0: Qué bien, qué bueno.
1: Decían por ahí, la gente es mala.
0: A ver, ¿por
1: qué? Los comentarios de la gente decía, hasta el domingo fueron amigos. ¿Quién fue a cobrar el 5 de oro? ¿Uno solo o todos?
0: Y no, habrá habido uno referente.
1: No, en realidad seguramente hayan mandado a alguien.
0: Que no sea ninguno de ellos.
1: Por ejemplo, a la señora Teresa Cuello, que fue quien vendió el 5 de oro en ese local, el Trébol de la Charqueada. No sé si irá ella o no. Vamos a ver el domingo. Este juego se fue el miércoles. A ver quién va a cobrar el domingo el premio, ¿no? Tiene que ir en vivo en televisión a recibir el premio.
0: Y bueno, y capaz que puede ser capaz que ninguno de ellos, sí, como usted dice, o
1: un escribano.
0: Eso le iba a decir, algún profesional, ¿no? Puede ser, ¿no?
1: Yo me quedaría en la puerta esperándolo al escribano.
0: No, están acostumbrados ya, algunos. No todos, pero no todos los escribanos.
1: $3,000.
0: No todos los escribanos, pero ya saben, ¿no? ¿Qué desconfiado? ¿Cómo es confiar?
1: Sí, pero son 3,5 millones de dólares.
0: Ay, por favor. Sí, yo sé.
1: Se me va con el cheque.
0: No va a salir corriendo el hombre o la mujer escribana. No, no.
1: Dale, vení para acá, ¿eh? Venga para acá.
0: Bueno, sí, 8 amigos.
1: Y sacando cuentas son...
0: Son 8, ¿eh?
1: Sí, son 8 los monos.
0: Son 8, ¿eh? 8 los monos.
1: Sacando cuentas serían alrededor de 400, casi $500,000 cada
0: qué
1: uno.
0: Maravilloso. Qué divino, ¿eh?
1: Y es un grupo de 8 amigos que jugaron varios 5 de oros, pero uno decía un número, otro decía otro, fueron una ensalada,
0: claro,
1: bárbara.
0: Todos los 5 de oros fueron armados por todos.
1: Exacto.
0: Ahí está. Ahí va.
1: Decía un número, decime otro.
0: Claro, todos los 5 de oros armados por todos. Qué bárbaro.
1: Y por eso les toca la.
0: Sí.
1: Y aparte que lo pagaron todos a media también, ¿no?
0: Es lindo, bueno. ¿No? Saber eso, ¿no? Y todos lo necesitan. Por lo que decía la vendedora, a todos le va a venir muy bien, todos lo necesitan, así que. Es lindo saber eso, ¿no? Está bueno.
1: Sí.
0: Está buenísimo.
1: Ayer, en todos los medios fue repercusión. No es solo porque se haya salido 5 de oro, porque eso es una noticia que normalmente sale, pero en la el 5 de oro estaba muy cargado y bueno, era el récord realmente, 251 millones de pesos.
0: Ahora yo no sé si el récord de dinero, y esto no será un récord, que tantas personas hayan sacado un 5 de oro solo.
1: Eso normalmente se da en el gordo fin de año.
0: Claro, pero que sean 8 los ganadores de un 5 de oro, no recuerdo.
1: Yo tampoco.
0: Capaz que sí, que alguien puede decir sí, en alguna oportunidad hubo 9 personas, no sé.
1: Yo no me acuerdo.
0: Pero no sé, me parece como que también suena a
1: suena
0: algo,
1: raro también.
0: Suena algo diferente, ¿no?
1: Sí.
0: Fuera de lo común, que 8 sean los ganadores de un 5 de oro, que
1: sí.
0: Justo estaba muy inflado, ¿no?
1: ¿Seguirán jugando al truco, por ejemplo?
0: ¿Juntos? Porque son jugadores de...
1: Sí, se juntaban, incluso con la familia. Se ve que era una varias familias, que... Bueno, entre ellos amigos, ¿no?
0: Exacto.
1: Sí, y sí. Quien llama a la kiosquera, digamos, es una de ellos que le avisó que le parece que habían sacado el 5 de oro. Empezaron a mirar los números
0: y
1: a corroborar una y otra vez. Y está, no hay otra. Se confirmó.
0: Qué bien.
1: Pero llamó la señora
0: de uno de ellos.
1: La señora de uno de ellos. Pregunto, yo qué sé.
0: ¿Qué pasa?
1: No le...
0: La señora de uno de ellos que...
1: ¿Le habrá dicho al marido?
0: ¿Y cómo no? Sí, obvio. Pero qué cosa usted, tan desconfiado. Bueno, tenemos muchos oyentes del otro lado, no que sacaron el 5 de oro, pero sí que están quedando registrados para el cine. La verdad tenemos una lista ahí de oyentes que van dejando su registro para participar del sorteo de Moviclub Cine de Durazno. ¿Usted iba a decir algo, Facundo? ¿Cómo anda? Lo saludamos así, ¿tal? Como medio como...
2: Yo pasé, me quedé escuchando, sí. me da miedo esta noticia.
0: ¿Por qué?
2: Porque me pongo en el rol de guionista de una película y esto puede desencadenar un conflicto en el pueblo.
0: ¿Sí? ¿Usted dice? No. Ahí no, en el pueblo vive el papá de Esteban, ¿vio? Que fue el que hizo la nota, incluso la entrevista a la señora.
2: ¿Vio las películas cuando en un pequeño pueblo comenzaron a pasar hechos desafortunados? Ay, todo a raíz de una gran fortuna que alguien había heredado. Y ahí se arranca.
1: Ay, toque madera sin pata.
0: No, aparte
2: sea pájaro, un pueblo que son de dos por dos. Acá en Durán
1: no dice. No, ¿cómo de dos por dos?
0: Ay, se armó.
1: Está faltando el respeto a la charquera.
0: Se armó.
2: A ver.
0: Se armó lío, acá.
2: Hoy. ¿Cuánto? A ver.
1: ¿Cuánto? ¿Cuántos habitantes?
0: ¿Cuántos habitantes?
1: Fijos.
0: 1500.
1: Un poquito más.
0: La charqueada tiene 1500 habitantes, un poquito
2: más.
0: Es como
2: ir a bar las higueras. Es una. Voy a
1: Está siendo la que hacen los argentinos con los
2: voy
1: uruguayos.
2: A la higuera y estoy en la
1: Está siendo está brava, como la que hacen los argentinos con los uruguayos.
0: La chicana,
1: uruguayos.
0: Está brava la chicana, no, pero,
2: Similar, digo.
0: No, dice que es como un poco más que un barrio, dice usted.
2: Sí, es como que paso la peirada ahí en la vuelta.
1: Si hubiera, si usted supiera lo lindo que es
0: todo lo de la charqueada.
1: Lo que es la charqueada.
2: No, pero
1: las bellezas naturales que tiene la charqueada.
2: Es como para que el duraznense tome referencia del pueblo. Usted agarra la higuera, la unión, toda la vuelta y ya está en la charqueada. ¿Ya está?
1: ¿Usted ha visto la charqueada?
2: No conozco.
1: ¿Pero fotos, nada?
2: Nada.
0: Sí, nada.
2: Ah, nada, bueno. nada.
0: Es lindo.
2: Bondades naturales tiene.
0: Se ve que es lindo y me han dicho que es muy lindo el lugar ese.
1: Bueno, fue famoso en su momento por el puente que se hizo, que lo inauguró la calle Pou,
0: claro, en su momento, claro, es cierto, durante el
1: ahí
0: mandato.
1: Fue el foco también, digamos.
0: Ahí sí se hizo famoso.
1: Sí.
0: Bueno, en ese momento. Sí, exacto. Fue popular, digamos, el lugar, ¿no? Como que se popularizó. Bueno, muy bien. Bueno, usted me parece que se fue para el lado muy muy cinematográfico, me parece. Sí.
2: No, pero bueno, yo
0: muy, muy muy muy de ficción.
2: Pero aparte, si todos se conocen, vio que el manguí ahora le van a sobrar los amigos.
1: El tema es claro, todos el pueblo
0: se conocen,
1: chico.
0: Todos se conocen ahí sí se conocen todos.
2: Y escuche, y el perfil de los ganadores es gente mayor, jubilada, gente joven.
1: Jubilados.
0: Yo entiendo que son que es, grandes, sí.
1: Jubilados.
2: Excelente etapa de la
0: Qué vida. Bueno, no.
1: Yo no sé ni quiénes son.
0: ¿Qué
1: Después voy a indagar a ver quiénes son.
0: Ahí va. Muy bien. Bueno, 11 de la mañana, 4 minutos. ¿Saben qué les quería comentar? 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

0: Así escuchábamos a Lila Downs, escuchábamos a Niña Pastori, a Soledad Pastorutti, con Tan Bonita, ¿sí? Tan Bonita, sonando aquí en el aire de Radio City FM. Bueno, estamos en 11 y 23 minutos, seguimos aquí en el aire de Radio City 95.1 desde Durazno, Uruguay, desde el centro del país. Voy a saludar a Mili, por allí que la leo. Acá nos piden al gaucho Bataraz, nos piden. Mirá vos, Leo, bueno, no me olvido más de la charqueada, Mirá vos, mirá acá, a ver qué dice. No sabe lo que le cobran el camping, dice. Aparte de lo lindo de la charqueada, acá están reclamando que cobran caro, que cobran caro la estadía en el camping. Ojo, acá hay un reclamo de oyentes que han
1: ido. En semana de turismo se cobra el camping, pero en durante el año no. Puedes ir perfectamente. Decir que vas a acampar y puedes acampar en cualquier lugar.
0: A Facundo no sé qué va a decir.
2: ¿Qué dice Facundo? No, pero escúcheme, una vez que va, alguien tiene que aprovechar. Dale, aprovechá, sube el pan, sube la leche, sube todo, dale que haya en el pueblo.
1: Usted no sabe, Facundo, la cantidad de gente que va en turismo a la charqueada. Es un lugar...
2: Usted me lo vende bien.
1: Sí.
2: ¿Usted es el...?
1: ¿Sabe su amigo Javier Villasuso?
2: Sí.
1: Hizo un video de la charqueada.
2: Ah, mire.
1: Está en YouTube.
2: Lo vamos a buscar.
1: Muy lindo lugar.
2: Hay un spot que dice más tranquilo que la charqueada a la hora de la
1: siesta. Yo también.
2: Sí, no, sí, en sí, la publicidad. No me acuerdo qué empresa es que lo tiene. Si a ellos no lo denunciaron, a mí tampoco. No me acuerdo qué empresa.
0: Es así. Creo que a todos nos quedó, ¿no? Esa parte de la ese momento, ese lugar.
2: A mí me quedó.
0: Bueno, no. Bueno, lo que dice Leonardo, que cuando fue el festival del Olimar, ellos fueron y les cobraban 4.000 pesos la noche en el camping.
1: No puede ser una noche.
0: 4.000 pesos nos querían cobrar la noche por una carpa en el camping, dice.
2: Servicio a la carpa tenía.
0: No puede ser eso. No puedo creer. Bueno, no quiero poner en tela de juicio a Leo, pero. Y fue este año, dice. Fuimos al Olimar, dice.
1: El Olimar es una cosa y la charqueada es otra.
0: No me olvido de más, dice. Y fue este año, fuimos a 33, al Olimar, y el jueves salimos para la charqueada, que seguía de festival.
1: Sí, la charqueada sigue de festival.
0: Ahí va.
1: Termina 33, sigue la charqueada.
0: Ahí va.
1: Con el festival. Está muy bueno, se pone impresionante eso. Se llena de gente. No sé, o sea, 4.000 pesos la carpa de camping de la charqueada.
0: Eso escribió Leo. Le leí lo que escribió Leo. No sé si es así, está bravo, está alta la.
1: No, debe ser en algún espacio privado.
0: Sí, capaz, porque es mucha plata. Ya sea una noche, dos noches, es mucha plata.
1: No.
0: Tres noches, es mucha plata igual. Bueno, acá Willington dice, conocí la charqueada gracias a un amigo de 33. Es hermoso. Dice Willington. Saludos. Qué bárbaro. Nuestra audiencia que conoce la charqueada, Bien. Bueno,
2: ¿usted no conoce la charqueada?
0: Yo, no conozco. ¿Qué cosa? No, he visto fotos. ¿Qué? Pero no conozco.
1: El río es enorme,
0: No conozco.
1: El río hay, en el río se puede hacer motos náuticas, canotaje.
2: Bien.
1: Hay yates. Es grande el río. Ah. Es caudaloso.
0: Caudaloso.
1: Sí.
2: ¿Usted me lo está vendiendo como que
1: si fuera? Pero no puede ser que no haya visto fotos ni videos.
0: Pero yo lo que he visto son fotos, imágenes, videos. Hace un tiempo estuve mirando y la verdad que me pareció muy muy lindo el lugar.
1: Me pasó un video, Facundo.
0: Muy bonito.
1: De su amigo bonito. Javier Villasuso.
0: El río es el Olimar. ¿Cuál es?
1: El río Cebollatí.
0: Ah, el Cebollatí. Sí. Pensé que era el río del Olimar.
1: El Olimar está en 33.
0: Ah, está. El de la charqueada, dice usted.
2: Exacto. Y tiene las letras, aparte que es de la charqueada.
1: Sí, claro.
0: Bueno. Ahí va. Dios, nosotros no tenemos letras.
1: No, es increíble. Es
0: nosotros
1: insólito,
0: no tenemos letras.
1: Sí,
0: tenemos que tener letras. 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

Michael Jackson junto a lo Doom Day, Don't Care About Us. Sí, sonando aquí en el aire de la 95.1, 11:46 minutos. Muchos mensajes de muchos oyentes que tienen ganas de ir al cine, ¿sí? Del grupo BTS, dice, nos piden, ¿eh? Buenos días, dice Sandra, estoy en casa y voy a pedir un tema. Bueno, nos pide algo de los BTS. Bárbaro. Buenísimo. Emilio, a ver, Emilio, ¿qué nos dice Emilio? Buenos días, ¿cómo están? Dice Esteban, Andrea, audiencia, buena música y comunicación, beso grande. Un beso enorme para mi madre Susana, siempre se entretiene con ustedes. Un beso, beso, beso. Bueno, nos alegra saber que Susana pasa bien escuchándonos un rato, escuchando la radio. Muchas gracias y bueno, besos Emilio para ti y para tu mamá Susana, ¿sí? 090-2951-951 para las invitaciones de Moviclub Cine Durazno para este fin de semana. La palabra cine, nombre y terminación de cédula. Lo tenemos a Facu por acá, creo que Facu ya puede salir al aire, porque me decían que tenía un momentito, así que ya lo aprovechamos a Facu, que Facundo González, para que nos actualice información. 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

0: Días. ¿Cómo le va?
1: Esto parece chiste.
0: Bueno, ya estuvimos hablando igual, ¿no?
1: Estuvimos hablando de los amigos queridos de La Charqueada, gran pueblo, un hermoso lugar. Seguimos. ¿Sabe qué?
2: Sí, porque la audiencia iba a venir hasta acá, ya hay varios mensajes por ahí. Que no, no se meta con La Charqueada, porque no sé si hay muchos hinchas de La Charqueada.
1: No sea mal. Bueno, arrancamos. ¿Sabe qué? Le voy a dar una fecha. Martes 13 de octubre.
0: ¿Qué pasó? Martes 13.
1: Bueno, tiene un dicho con...
0: No.
1: Bueno, hasta ese día...
0: No, no me importa.
1: No vamos a ver el sol.
0: Ay, no.
1: Se lo confirmo porque así lo anticipó el meteorólogo Guillermo Ramis a Montevideo Portal, que hasta el 13, hasta el martes, no vamos a ver el sol. Así que bueno, se vienen días complicados con temperaturas que van a estar entre los 15, 16 y 12 grados. Ahí va a andar oscilando la temperatura para hoy viernes, como ya está pasando, un día con lloviznas, una temperatura máxima de 15 grados. Para mañana sábado, chaparrones a partir de la hora 11. Mientras que el domingo, cielo cubierto, pero sin lluvias, y una mínima de 12 grados.
0: Domingo no llueve, entonces.
1: No llueve, pero la mínima va a estar en 12 y la máxima en 16. Y hasta el martes no hay sol. Mm. Y el lunes, ni idea. Pero viene complicado.
0: No diga nada, igual no se
1: viene complicado el fin de semana. Sinceramente, ah, no, espere, tengo por aquí. El lunes continúa lo que es el cielo nuboso con máxima de 17 grados para el lunes. Algo muy parecido a hoy.
0: Muy similar al día de hoy.
1: 17
0: lunes.
1: Grados.
0: Bueno.
1: Y el martes sale el sol. Ya está, martes.
0: ¡Vamos arriba! ¡Vamos!
1: Márquelo en el calendario.
0: Vamos ese martes 13.
1: Que el
0: con
1: martes
0: todo.
1: Sale el sol.
0: Qué
1: ya
0: bien.
1: Está.
0: Va a ser tremendo martes 13.
1: Ya está.
2: ¿Qué meteorólogo habló de eso?
1: Ramis.
2: Para bueno, Cisneros. Ahí está emitiendo una alerta alarmante.
0: No se peleen con los meteorólogos.
2: No, porque no, esto es otra cosa.
0: Yo no hablo de ninguno mejor.
2: Y mirando para adelante, lo que se prevé, y ya hablando de tema clima, Facundo, a causa del Niño, bueno, vamos a vivir una situación similar a la que vivió Europa el verano pasado europeo, que las temperaturas van a estar impresionantes, altísimas temperaturas que vamos a tener para noviembre y diciembre.
1: Que se prepare
2: casi 50 grados de temperatura.
1: Que se prepare el sausal, porque
2: sí, y va a estar, no, incluso se habla de que para una persona, para un humano, es difícil de asimilar,
1: Pero eso ya me está asustando demasiado.
0: Sí, sí, sí.
1: Hemos tenido picos de temperaturas de 42 grados.
0: Es preocupante.
1: Creo, pero más no recuerdo. 42 grados hemos tenido. Pero bueno, ya me parece que eso ya...
0: Esto preocupa porque para las personas con insuficiencia cardíaca...
1: Correcto, gente mayor...
0: es bravo.
1: A los bebés, por ejemplo.
0: Es complicado, bueno. Esto. Es como para...
1: Muy alarmante.
0: Sí.
1: Alarmante.
2: Dice, es muy complicado, no queremos dar otro titular porque es muy alarmante. El calor intenso va a traer muchísimas complicaciones a nivel de salud en nuestro continente, muy cercanos a nosotros. Por lo tanto, hay que andar con mucho cuidado. Y bueno, se habla de que bueno, estas temperaturas no condicen con la vida humana.
0: ¡Ay, qué horrible! Claro, es como que no puede haber una
1: línea media.
0: Claro, un equilibrio entre la persona, lo que puede soportar una persona con estas, porque es una locura si uno se pone a pensarlo, nada.
1: Pero
0: más, ¿no?
1: Ya hay alguna referencia de futura temperatura quizás,
2: entre noviembre y diciembre, que va a ser el pico más alto de temperaturas.
1: Bueno.
2: Entre noviembre y diciembre, el mes que viene.
1: Vamos a ver qué pasa.
2: El país que va a sufrir más va a ser Brasil.
0: Brasil, estaba viendo acá que hablan de Brasil, sí. Es difícil, ¿no? Pensarlo de esta manera. ¿No?
1: Bueno, veremos qué pasa.
0: Ojalá que no se dé así, de esta manera, como lo están anunciando, ¿no? Tan intenso.
1: Tal cual.
0: El calor, bueno, tan intenso.
1: Seguimos avanzando. Hoy en la mañana ya despertamos con la noticia del cierre del Puente Viejo, Federico Capurro.
0: Sí, sí, se cerró.
1: Pero no sé si a usted le pasó. Ah. Ayer dábamos al registro pluviométrico Durazno Ciudad 40 milímetros. Ah. Y hoy en la mañana despertamos con la noticia de que se cerraba el puente. Es como que no lográbamos razonar. Dijimos, la pifiaron con el informe. Llovió más en otros lugares que sí, el registro lo marcaba. Y, pero bueno, se cerró el puente, esperemos que no sea por mucho tiempo, como siempre decimos, porque se divirtúa mucho el ritmo de vida de muchos trabajadores, se complica. Pero bueno, el puente cerrado, a tener precaución y bueno, y a esperar que sea leve. Reiteramos que recién lluvia, para mañana están anunciando, el domingo no, y después en la semana creo que tampoco.
0: Pero ya está cerrado el puente, sí, desde hoy
1: temprano.
0: Ya, desde hoy temprano, sí.
1: 6:00 de la mañana, sí. Ya estaba la gente trabajando allí. Cuando se terminó el cierre aquí, se iban para Sarandí del Yí a ver cómo se encontraba la condición también del río. Así que bueno, río Yí cerrado. Alerta.
0: Sí.
1: Muy bien. Repasamos por acá, Andrea, porque se viene un fin de semana muy especial, sí, con mucha actividad, mucha actividad. Por ejemplo, el domingo, lo que es el Festival de Bandas. Festival de Bandas que va a ser a la hora 15:30, Parque Bicentenario. 15:30, Parque Bicentenario con el Festival de Bandas que vamos a tener. Así que a toda la gente para ver algo diferente, algo familiar, apostando un poco al aire libre. Y además esto va a estar acompañado por la Feria de Redes.
0: Sí.
1: Todo en el marco del aniversario de Durazno.
0: Claro, porque es como la vigilia que se hace, ¿no? También hay una vigilia que se va
1: correcto.
0: A hacer antes, es la vigilia, ¿no?
1: Correcto.
0: El día antes,
1: sí,
0: el 12.
1: Sí. ¿No? No sé, en la noche se habrá algo, en la noche del domingo, no tengo
0: información. No, pero no hay nada específico, no marcado.
1: No.
0: Para la noche.
1: Hoy en la mañana sí sucedió una conferencia en el espacio cultural a la hora 10, donde se brindó detalles puntualmente de cada una de las celebraciones que se van a estar haciendo. Esta conferencia fue hoy a las 10 de la mañana. Seguramente ya en un par de horitas va a estar la grilla, la cartelera completita, más detallada, porque esta conferencia fue hoy a las 10 recién.
0: Ahí está.
1: Así que atento a la población, a seguir las redes de la radio, a escuchar la radio y después en las páginas de la intendencia.
0: Perfecto.
1: Va a estar por ahí.
0: Perfecto, perfecto.
1: Ya preparándose para el desfile, que va a ser el lunes.
0: El lunes.
1: Y además, algo importante, destacamos que tenemos. ¿Qué le iba a decir? Tenemos. Bueno, se me fue la idea. ¿Qué le estaba diciendo?
0: Hablábamos de todos los eventos, las bandas,
1: el desfile. Y tenemos la propuesta de salud mental, que va a ser el sábado entre las 15 y las 18 horas en el Parque de la Hispanidad.
0: Por enmarcado en el Día Mundial de la Salud Mental, que es mañana.
1: Es mañana, justamente.
0: Es mañana, Día Mundial de la Salud Mental.
1: Correcto.
0: Facundo, bueno, ahora yo lo que voy a agregar es que hay un evento también enmarcado en este mes de octubre, mes rosa, de lucha contra el cáncer de mama, que será en la Sala La Valleja el domingo. Es un desfile de una academia que se llama Academia M&M. Bien,
1: también tomando.
0: Es de aquí de Durazno, es gratuito esto. Bien. Es totalmente abierto, gratuito. El domingo a la hora 19 en Sala La Valleja, Academia M&M, de moda, de desfile, habrá un desfile, y es gratuito, abierto a todo público. ¿Sí?
1: Y además también tenemos una propuesta donde el piano va a ser el protagonista.
0: Ah, sí.
1: Esto va a ser el día sábado.
0: Mañana.
1: Viernes y sábado, también en el mes de Durazno, donde la música, nuestra música con nuestra gente, toma un rol muy importante. Ya estamos chequeando bien la hora.
0: 20:30.
1: Perfecto.
0: Usted dice la presentación de Yamandú.
1: Correcto.
0: Fumero.
1: Correcto.
0: Sí. 20:30 horas.
1: 20:30 horas.
2: Sí. No en el piano nuevo, no.
1: ¿Cómo?
2: En el piano que trajeron el otro ayer, ¿no?
0: No, porque ese no lo han armado todavía.
1: Ah. No, esperen un poquito que recién lo descargaron.
0: El órgano que llegó para la iglesia.
1: Sí, sí. Eso va a llevar un par de meses, como lo decíamos ayer. Es una ingeniería musical muy grande, donde van a trabajar solamente dos personas en el armado. Dos técnicos, no va a haber un escuadrón.
2: Si no me equivoco, no es eléctrico, ¿no?
1: ¿Cómo?
2: No es eléctrico.
1: No, es todo muy
2: artesanal. Es un órgano que es
1: muy artesanal.
2: Con una ingeniería de sonido ahí que no, incluso no es eléctrico.
1: Es un instrumento justamente muy humano, muy rústico,
0: Y es artesanal.
1: Artesanal, es una pieza muy, muy sofisticada.
0: Claro, es artesanal.
1: Y aparte de la forma en que ya lo estaban descargando en el contenedor, es pieza por pieza.
0: Usted me dijo algo que yo, la verdad, desconocía y dice, Facundo, puede llegar a haber un tiempo bastante extenso para el armado.
1: Armado y afinado.
0: Y afinado.
1: No es que solamente se arma
0: este órgano.
1: Y enchufe y dele.
0: No,
1: hay que afinarlo. Los músicos van a comprender mucho mejor que uno. Pero hay que afinarlo, probarlo, tener en cuenta el lugar donde se está colocando, que es en la iglesia de San Pedro.
0: La acústica, ¿verdad? Todo. La acústica, como es alguien del lugar.
1: Esa acústica tan particular que hace a lo que es la iglesia. No es tarea fácil y solamente dos personas son las que sabrán cumplir, y en un par de meses vamos a conocer ya de forma oficial lo que es este órgano llegado ayer aquí a Durazno.
0: Bueno, ese es el órgano que llegó, que todavía no está instalado.
1: Y de costo rondando el millón de dólares.
0: Qué maravilla, ¿eh?
1: Ni
0: qué
1: más maravilla. Ni menos.
0: Bueno, así estará dentro de muy poco tiempo, así sonando.
1: Tal cual.
0: Así sonando como suena en la iglesia San Pedro, ¿verdad? Instalado. Y el evento que hablábamos, que es hoy, de Yamandú, que lo ha promocionado Yamandú Fumero, el profesor de música, Yamandú Fumero, y que la presentación la realiza él en el Centro Cultural Teatro Español, 20-30 horas.
1: Muy bien.
0: Sonatas. Y con entrada gratuita, evento.
1: Muy bien, bárbaro.
0: Este evento es con entrada libre.
1: Excelente.
0: Es con entrada libre, gratuita, hoy en el Centro Cultural Teatro Español. Se pueden acercar si les gusta. Uh-huh. Todo piano. Las sonatas son de Mozart, Beethoven, entre otros. Bueno, ¿algo más, Fabio?
1: No, cerramos por aquí.
0: Perfecto.
1: Que tengan buen fin de semana, a disfrutarlo como se pueda. Si no hay sol, píntelo en la ventana. Y bueno, será
0: hasta el lunes.

0: Bueno, voy a saludar a la querida Marta Casavalle, que recién estaba escuchándola y dice, ese órgano que ha llegado es algo espectacular, el que ha llegado aquí a Durazno para la Iglesia San Pedro. Es un órgano de tubo, es un órgano de tubo.
1: No quise arriesgarme a decir que era de tubo porque funciona con aire.
0: Claro. Así es el funcionamiento.
1: Exactamente. Y data de los años que tiene la iglesia, claro. San Pedro de Durán. O sea que es una reliquia,
0: exactamente así mismo. Es una reliquia este órgano que ha llegado y que ya dentro de poco tendremos todos los duraznenses, ¿verdad?, la oportunidad de poder verlo. Poder escucharlo también, porque está muy bien el hecho de, no sé, independientemente si se asiste a la iglesia o no, es algo realmente que tiene un valor que es diferente, ¿no? Es
1: un valor humano.
0: Es valioso, esto es valioso, ¿no? Y no solo por el dinero, porque en realidad es lo que me decían, si lo llegan a armar ahora, si lo llegan a si en este momento lo fabricaran, sí, asciende a esa suma que dijimos hoy, más de $1,000,000, ¿no? Claro. Asciende a eso.
1: Con una donación.
0: Sí, ¿verdad? Desde Ginebra.
1: Bien. Y esto, imagínese los meses que están esperando que llegue esto, que no es como transportar cualquier cosa. Esto lleva un tiempo, muchos protocolos, que llegue con el máximo cuidado posible, porque son piezas que se desarmaron allá para volver a armar acá.
0: Exacto.
1: O sea que el técnico que está allá tuvo, me calculo yo,
0: un tiempo.
1: No, sí, no creo que haya venido con instrucciones de armado, tipo una... un papelito esto que le está en los muebles, ¿vio? Cuando va a comprar un mueble.
0: Tienen que saber armarlo.
1: Y por eso, tiene que haber un técnico especialista.
0: Bueno, pero es la misma persona que lo desarmó, por lo que yo entendí.
1: Ajá,
0: el mismo especialista que lo desarmó. Exacto. En Suiza lo armará aquí en Durazno. Estamos hablando de un instrumento que fue construido en el año 1971. Año 1971. Sí. Tiene más o menos 1500 tubos para armarlo.
1: Un rato para
0: armar.
1: Bravo,
0: Yo
1: me enloquezco a veces con las instrucciones de un mueble que compro.
0: Un ropero, ¿vio? Una cómoda, una mesa.
1: A con el 1, el C con el no sé qué.
0: Estás loco. Tenés que saber si no hay con qué darle acá. ¿O sabés? No, 1500 tubos, aproximadamente. 21 registros y 3 teclados manuales que lo convierten en una pieza única de valor.
1: Y eso va a sonar, imagínese cómo va a sonar.
0: Qué belleza,
1: eso.
0: ¿No? Qué belleza. Bueno, muchas gracias, Marta. Un beso grandote. Gracias por estar escuchando la radio. Estamos en las 12 del mediodía, 10 minutos. 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

0: Día 16 minutos, estamos en Radio City FM 95.1 desde Durazno, Uruguay, desde el centro del país. Los estamos acompañando, con muchísimo gusto. En este mes aniversario de la radio, el lunes, estamos celebrando, como todos los años, un año más. 27 años de Radio City, los vamos a festejar con ustedes. Ya hay una lista muy extensa de premios, de obsequios que vamos a estar teniendo el lunes durante distintos horarios. Así que ya lo saben, vamos a estar junto a ustedes como todos los años, como siempre lo hacemos, año tras año. 27 años de Radio City FM. Y lo hacemos, como lo celebramos, con la audiencia. Bueno, saludos a Santiago. Santiago, usted dijo ayer lo que me comentó, creo que se le escapó o lo dijo. A ver, por favor, no me acuerdo.
1: ¿De qué Santiago me hablaba?
0: Santiago Aldaya, que nos acaba de escribir.
1: Que ayer anduvo de aniversario en su peluquería.
0: Casi, casi tocayo de Radio City, por pocos días.
1: Ocho años.
0: No, tantos años, no, claro.
1: Pero en fecha, muy cercano. Sí, cumplió sus 8 años de peluquería.
0: Qué Santiago grande, Aldaya. Santi. Lo saludamos a Santiago Aldaya, 8 años ya. Parece que fue ayer cuando nos enterábamos que abría su comercio.
1: Qué bárbaro.
0: Qué bueno, nos alegra saberlo,
1: No se pierde los signos, siempre me habla de los signos.
0: Grande. Y está muy atento a las predicciones del fin de semana, parece, sí, Santiago. Sí, sí, sí. Muy, muy, muy atento a las predicciones del fin de semana.
1: Él me hace referencia. Porque él calcula el horario, porque más o menos siempre tenemos un horario para los signos. Las predicciones siempre salen un poquito más tarde, los viernes, pero los signos del lunes a jueves salen en un horario más o menos.
0: Se respeta, tratamos.
1: Se trata de llevarlo más al horario que salen siempre, ¿no?
0: Tratamos.
1: Porque hay gente que sigue a esa hora. Mm. Sí, prende la radio que están los signos.
0: Claro, claro, sí. Y los viernes, la diferencia es que para el fin de semana. Son las predicciones para el fin de semana que Santiago ya las está esperando.
1: Bien, bien.
0: Ya las está esperando Santiago. Mirá, nos dicen, Selmar Michelini 1425. Ahí está Santiago Aldaya con su barbería, peluquería, todos los días esperándolos. Felicitaciones, Santiago, 8 años, mirá que no es poco,
1: Y es una linda, un lindo lugar para...
0: No es poco tiempo.
1: Muy bien ambientado todo.
0: La permanencia de muchos comercios, yo siempre digo eso, ¿no? El poder estar y seguir adelante, nada fácil. Así que, bueno, la verdad que nos alegra muchísimo. ¿Qué nos envían acá, a ver, para difundir? Mirá, 15ª fiesta de la torta frita, esto es acá, 15ª fiesta, yo siempre tengo un problema con esto, 15ª, ¿no? Está bien.
1: Déjemela ver.
0: 15ª, sí, no sé, sí, qué horrible, la 15.
1: 15ª, claro, está bien.
0: 15ª fiesta, después, yo siempre lo digo y quedo con duda, ¿vio? Esas cosas que...
1: Usted lo dice, no, y siempre, lo dice bien, y queda en la duda.
0: Siempre me pasa lo mismo, quedo con dudas. ¿Dónde es esto? No es acá, esto es en Canelones. Pero lo decimos igual, no importa, claro. La fiesta número 15 o 15ª fiesta de la torta frita en Canelones. Esto va a ser el sábado, mañana. Miren, esto, la fiesta de la torta frita en Canelones, Plaza Néstor Amaro Castro. Plaza Néstor Amaro Castro, no me sonaba acá, por eso. Ciudad de Canelones, y habrá malabares, circo, mirá qué bueno, los Negroni estarán actuando.
1: Ruperto Rock and Roll.
0: Mirá qué bueno, Ruperto
1: Rock and Roll. El domingo.
0: Esto es el domingo. Premiación del concurso de la torta frita, habrá un stand de qué bueno, apertura de la feria, una feria artesanal. Esto va a ser el sábado, la feria de la fiesta de la torta frita en Canelones, sábado y domingo, porque el domingo, bueno, por ejemplo, ahí sí va a estar actuando, decía Ruperto Rock and Roll, va a estar también Guadalupe Romero, Eduardo Labranueva, mirá.
1: Sí.
0: Y Katherine Bernes.
1: Cierra Katherine Bernes.
0: El domingo 11 de octubre en Canelones, atención, ahí esos artistas van a estar actuando en la fiesta de la torta frita, feria artesanal, plaza de comidas y entrada gratuita. totalmente gratuito, Canelones. Bueno, bien, bien, bien. Muchas gracias por compartirnos estos datos. Que no lo, claro, no me sonaba porque no era acá lo que pasa. Pero estamos cerca, estamos cerca. ¿Eh? Buenísimo, buenísimo.
1: Gente que bueno, no sabe qué hacer, bueno, puede tirarse hasta ahí.
0: A Canelones.
1: O que justo tiene pensado ir para esa zona, bueno, ya sabe que hay actividades.
0: Hay actividades en Canelones, 15ª fiesta de la torta frita, sábado y domingo en Canelones y con entrada gratuita, libre, Plaza Néstor Amaro Castro. Ahí está. Muchas gracias por compartirnos la información, ¿no? Y hacer la invitación, que podemos hacerla también nosotros. Ceci dice, en diciembre van a ser 4 años que está elaborando. Ceci, de Empanadas Durazno.
1: 4 años ya, es impresionante.
0: Qué bien, Ceci. 4 años que está elaborando sus riquísimas empanadas. Sí. Sí, qué bueno, Ceci, felicitaciones, felicitaciones, la verdad nos alegra. Vamos a actualizar datos del tiempo, ¿podemos ir con eso? ¿Cómo estamos a esta hora?
1: Bien, 16 grados, la temperatura marca el termómetro, sigue nublado, cubierto, ahora ya se fue el sol, vio que aquí Inumé tenían en su portal, tenía el solcito como que aparecía, pero hoy ya lo sacó. Ya lo sacó del todo. La temperatura 16, como decía, 20 de máximo para hoy.
0: Ahí está. Sensación térmica de 14 grados, ¿sí? Térmica de 14 grados a esta hora aquí en Durazno, en el centro del país.
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0: Bueno, estábamos escuchando a ABBA con I Have a Dream, tema que nos pedían, claro, este tema lo pedía Rosana. Así que la saludamos. Rosana decía, quisiera escuchar a ABBA con I Have a Dream. Quiero saludar a Vale, por ahí que Vale nos decía, buen programa, trabajando, prendidita en la radio. Bueno, buen fin de semana, Vale, para vos también. Mari, que nos había dejado una foto acá. Bárbaro. Mari siempre nos deja esa foto desde donde nos escucha, desde su radio. Muy vintage, pero siempre Mari repara en eso, ¿no? En enviarnos esa imagen. Ana María dice, sábado 10 de octubre, hola, ¿cómo están? Seguimos de jodita mañana, buen fin de, dice Ana. Primer aniversario del grupo Sueño de Colores, no, Sueño de Colonos. Sueños de Colonos, así es el nombre del grupo. Primer aniversario del grupo Sueños de Colonos, sábado 10 de octubre, desde las 11 horas, Camino Colonia Roseli Ríos, kilómetro 240, música en vivo, atención, Los Gaiteros, traer silla, dice, los esperamos, atención, aniversario número 1, Sueños de Colonos, sábado 10 de octubre, mañana, a partir de la hora 11, Camino Colonia Roseli Ríos, kilómetro 240. Los Gaiteros van a estar actuando y se pide traer sillas. Quiero saludar a Mónica. Mónica que dice que se cumplen 49 años de una canción que nació sin instrumentos. La mejor canción de Queen. ¿Cuál es? ¿Bohemian Rhapsody? ¿Será esa? ¿Será esa la que... creo que sí, ¿no? La que habla Mónica. Mónica ahora nos va a enviar algún mensaje, pero debe de referirse a ese tema, creo. No sé, hoy cumpleaños, la canción, ¿hoy es 8?
1: Hoy es 9, de octubre, 9, pero 9. Bohemia Rapsodia tiene instrumentos.
0: Que nació sin instrumentos, dice la canción. Nació... No sé.
1: Que nos aclare ahí.
0: Me quedó la duda, Mónica, a ver qué nos dice. Pero leíamos tu mensaje y quedábamos pensando en eso, ¿no? Quedábamos pensando en eso. Mónica, bueno, se vienen ya las predicciones para el fin de semana. Ahora Mónica seguramente nos va a enviar algún otro mensaje. Se vienen las predicciones signo por signo. Esto es para el fin de semana, ¿sí? Desde hoy hasta el domingo, inclusive, ¿sí? Como siempre les decimos. 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

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Aries, empezamos. Bueno, por fin parece que Aries empieza a respirar, ¿no? Un poquito más, este fin de semana, después de tantísimos altibajos y contratiempos y algunos problemas que parecían que no terminaban nunca, hay asuntos que parece que empiezan a cerrarse. Y estás, Aries, sintiéndote más tranquilo, más tranquila, ¿sí? Vamos con Tauro. Tauro, nuevo fin de semana, a pesar de todo. Tienes ganas de hacer planes, porque han pasado cosas, Tauro. Tienes ganas de hacer planes igual. Tienes ganas de salir, de ver gente, de disfrutar. Hazlo. Necesitas desconectar de algunas situaciones. Lo que se te pide es que te diviertas, ¿sí? No pienses en mucho más. Piensa en eso, en divertirte, ¿sí? Y aprende a estar en donde estás, ¿sí? En ese lugar, disfruta del momento en donde estás. No te vayas a otros lugares con la cabeza, con la mente. Tauro, vamos al signo de Géminis. Nuevo fin de semana para Géminis. Parece últimamente que estás teniendo como una especie de sexto sentido para darte cuenta de cómo son realmente algunas personas que te rodean. Ojo, porque te vas a llevar más de una sorpresa. Atención. Tú puedes ser muy sociable, muy abierto, abierta, llevarte bien con medio mundo, pero no permitas que venga cualquier persona a destruir lo que tanto te ha costado construir, ¿sí? Vamos con el signo de Cáncer, nuevo fin de semana para Cáncer. Hay algunas situaciones que están empezando a agobiarte un poco más, ¿sí? De lo común. Eventos importantes, decisiones para este fin de semana, asuntos que están pendientes y situaciones que todavía no sabes muy bien cómo van a terminar, pero bueno, confía, eso te pone un poco nervioso, ¿no? Deja de adelantarte, no te adelantes, por favor, Cáncer. Vamos a Leo, signo de Leo. Fin de semana, tienes demasiadas cosas pendientes, Leo, demasiadas. Sales de una y te metes en otra, solucionas un problema, aparecen dos más, terminas algo y cuando parece por fin que vas a respirar, ¡zas!, otra vez. Y claro, llega un momento en el que te preguntas, bueno, ¿cuándo va a terminar esto? ¿Hasta cuándo? Leo, paciencia, muchísima paciencia, para el signo de Leo. Vamos con Virgo, seguimos. Uno a uno los signos, predicciones para el fin de semana. Vamos con Virgo, fluye, por favor, fluye. Es como una especie de orden que se te da, Virgo. Estás un poco nervioso, nerviosa por algunas cosas que vienen y no sabes cómo van a desencadenar. Tienes planes, asuntos pendientes, decisiones para tomar y aunque parece que lo tienes bastante organizado, hay algo que tienes que entender. Nunca vas a tener absolutamente todo bajo control, ¿sí? Y tampoco pasa nada con eso. No tienes que preocuparte tanto. Deja que la vida te sorprenda un poco más, Virgo. Eso se te pide para el fin de semana. Vamos con Libra. Sí, seguimos signo por signo. Para este fin de semana, Libra, tienes que quererte más que nunca. En serio, estás en tu temporada, tienes fuerza, tienes poder. Y además, hay cosas muy bonitas que están empezando a pasar en tu vida, ¿sí? Como para permitir que algunas personas te amarguen la existencia. Cuidado con quien intenta hacerte dudar de ti mismo. Eso sí, ahora necesitas gente que sume, no que te quite las ganas de hacer cosas. Libra, vamos con Escorpio. Fin de semana para Escorpio. Nuevo fin de semana y andas un poco arriba y un poco abajo. Así está Escorpio. Hay momentos en los que Escorpio está al tope, con ganas de hacer mil cosas, de comerse el mundo y de empezar proyectos nuevos. Y otros en los que parece que te han
sospechado un mal de ojo, ¿verdad? En serio, es eso lo que te pasa. Entonces, bueno, es que a veces no das crédito a ciertas cosas que te pasan, a los problemas que aparecen de la nada, y bueno, y aparecen de la nada, y a lo complicado que puede ponerse todo, sí, cuando todo parecía que empezaba a funcionar. Pero bueno, Scorpio, es así, la vida es así, vas a remontar. Sagitario, vamos con Sagitario para el fin de semana, nuevo fin de semana. Estás un poco más agotado y agotada que de costumbre, tienes demasiadas cosas a la vez como para resolver, asuntos que no terminan de cerrar, de resolverse, decisiones que están pendientes, Sagitario, y esa sensación de que por mucho más que quieras y hacer,

0: muchos aspectos, así que atención. Vamos con Acuario y con Piscis, que son los últimos dos. Acuario, nuevo fin de semana para Acuario, parece que por fin estás encontrando tu lugar, tu sitio, tu camino, lo que quieres hacer, ¿sí? Sobre todo, ¿con quién quieres hacer las cosas? Te sientes mejor, tienes más ganas, y bueno, parece que hay cosas bonitas que se van acercando, Acuario, a tu vida. Piscis, el último signo para este fin de semana. Nuevo fin de semana, Piscis, y cuidado con las emociones que a veces se van un poco, se van de contexto. Llevas unos días bastante sensibles, más sensibles todavía de lo que son ustedes, Piscis, con sentimientos encontrados y con esa sensación de que algo está pasando a tu alrededor que no termina de cuadrarte. Y tú, cuando empiezas a sentir cosas raras, cuando tu intuición te dice que hay algo que no va bien, te cuesta muchísimo mirar hacia otro lado, ¿sí? Entonces, bueno, trata de no centrarte solo en una situación, ¿sí? Por favor, se te pide eso, Piscis. Así pasaron las predicciones para el fin de semana, signo por signo.
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0: como siempre.
1: Esta es la de Queen. Pies y palma. 2-2-1. Pies y palma.

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2: Me mató con esa, es un genio. ¿Eh? ¡Qué excelente! ¿Eh? Nos explicaba todo ahí. ¡Pum, pum! No, muy bien, muy bien. Muchas gracias a Luis, ¿eh? Muchísimas gracias.
3: Este tema tuvo su lanzamiento el 7 de octubre.
2: Claro.
3: El 7 de octubre tuvo este lanzamiento de esta canción, compuesta por Brian May.
2: Qué bien.
3: En la película de Bohemian Rhapsody, Rhapsody, se puede ver en el momento, bueno, obviamente que todo es una película, ¿no? En el momento

0: le sale sin querer esta canción en un ensayo. Estaban ahí medio aburridos, que no sabían qué hacer, y ahí en una le sale una canción, le sale esta canción que bueno, fue un momento muy muy emotivo en la película cuando le encuentran la vuelta y hacen esta canción.
1: ¡Qué genialidad! Sí. Para encontrarle la vuelta, ¿no? La verdad. Sí.
0: A ver, eso.
1: Suena bien, ¿eh?
0: Exactamente.
1: Bueno, por ahí Luis muy amablemente nos dejaba bien en claro, ¿no? El tempo, ¿no? Todo.
0: Exactamente. Sí, y aparte, sí. Perdón, y esta canción se ve en la película que cuando la llegan a tocar a un espectáculo con mucho público, era impresionante porque temblaba, realmente temblaba las paredes.
1: Vibraba todo, quiere decir.
0: Exactamente.
1: Ah, claro. Sí. Con la cantidad de gente que... Claro.
0: Y todo el mundo cantando. Imagínese lo que era esto, ¿no? Las miles y miles de personas en los conciertos de Queen.
1: Una maravilla de la música, ¿no? Una genialidad, son genios. Bueno, tenemos dos ganadoras de invitaciones para Moviclub Cine Durazno. Dos, Betina 953/7, acabamos de elegirla. Y por otro lado, Milagros, ¿sí? 332-3, las dos ganadoras, Betina y Milagros. Cada cual queda con una entrada individual para Moviclub Cine Durazno este fin de semana. Hoy decíamos más temprano la programación, muy buenas películas, ¿sí? Betina y Milagros. Tienen que ir directo por el cine con la cédula de identidad. Nosotros vamos a pasar los datos y, bueno, la programación para hoy, mañana y pasado. Ustedes pueden aprovechar las entradas, ¿eh? Sí, pueden aprovechar las entradas cualquiera de estos tres días para este fin de semana. Muchas gracias por participar a todos.

0: 12 del mediodía, 55 minutos. Seguimos a través de Radio City FM, aquí desde Durazno, desde el centro del país. Y estamos en contacto telefónico con Lucía Trentini, ¿sí? A quien le vamos a dar la bienvenida, porque por ahí Lucía tiene una invitación para hacernos de un show muy, muy bueno que va a estar presentando aquí en Durazno en poquitos días. Hola Lucía, ¿cómo estás?
1: Hola, hola, buenas. Muy, muy bien, por suerte. Muy contenta.
0: Bueno.
1: Muy contenta de estar acá en Uruguay de nuevo y de estar el lunes en casa, nada más y nada menos que en el pequeño.
0: Lucía, Lucía Trentini, bueno, vos ahora vamos a recordar un poquito, ¿no? Pero ¿dónde estás radicada?
1: Estoy viviendo en Madrid.
0: Ajá.
1: En España, en sí, España. Pero bueno, también tratando de venir acá todo lo que puedo, compartir el trabajo que estoy haciendo acá y acullá. Digamos, estoy radicada en Madrid, pero es verdad que paso bastante tiempo también fuera, en gira, bueno, donde el teatro y el trabajo nos llame, ¿no?
0: Genial. ¿Hace cuánto que estás radicada en España?
1: Hace 8 años ya. ¿Mirá? Me fui en finales del 2018, fui para hacer un máster allá. Bueno, después cuestiones como de trabajo me retuvieron un poco y después vino la pandemia, sí, que fue lo que terminó de atarme un poco a la ciudad, que cuando pasó todo eso ya estaba, bueno, lo de siempre, ¿no? Esas historias de vida que uno no se espera y que se va organizando así.
0: ¿Y decidiste quedarte allá?
1: Decidí un poco, sí, un poco obligada al principio, pero luego ya había pasado bastante tiempo y, bueno, estaba como más que instalada en Madrid y sobre todo empezando a desarrollar un trabajo en el teatro que había abandonado un poco acá, pero después con el tiempo esto lindo de poder ir compensando, ¿no? Y poder entender que el teatro es un trabajo que afortunadamente nos permite viajar y que no tiene fronteras en ese sentido, sí, entonces sí, de poder estar en una y otra orilla, es largo el viaje, pero siempre es satisfactorio.
0: Lucía, ¿qué fue lo último que hiciste en Uruguay acá, que como producción, digamos?
1: Sí, bueno, lo último que produje efectivamente fue Perras y Marronas, que fue estrenado en el Teatro Solís, en el marco de Mujeres Creadoras, ellas en la del Mira, y que tuve la posibilidad también de, bueno, desarrollar esta primera residencia en el pequeño teatro, donde empecé como el trabajo de investigación. Eso fue lo último, pero hemos venido ya con otras piezas que he estrenado en Madrid, como fue Electra, que estuvo también en el Festival Internacional de Artes Escénicas hace 2 años, y siempre estoy con cositas, yendo, viniendo. Estuve en un momento con Pecados Capitalistas, que es un texto de Marianela Morena, donde estuvimos desarrollando esta performance con políticos, con el periodista Antonio Ladra.
0: Ajá, mirá.
1: Siempre trayendo, bueno, el teatro para acá y mezclándonos.
0: Bueno, buenísimo. Llegás en este mes justo, que es el mes de Durazno, ¿no? Que hay una cantidad de actividades en este mes.
1: Exactamente, sí, estoy al tanto. Bueno, el lunes, de hecho, es una fecha bastante peculiar para la hora también, por lo que significa el 12 de octubre, ¿no? Pero bueno, también es el día de cumpleaños de Durazno, que no hay que dejarlo de lado. Y sé que hay un montón de actividades y cosas culturales que están pasando y eso es maravilla.
0: Sí, muy bueno, por ejemplo, nosotros acá Radio City cumple años el 12 de octubre, es el mes aniversario, es el mes aniversario de la radio, sí, 27 años de la radio.
1: Bueno, felicidades.
0: Dale,
1: por muchos más.
0: Dale, buenísimo, claro que sí. Bueno, Lucía, ¿con qué se va a encontrar, con qué propuesta se va a encontrar quien vaya a verte al pequeño el 12, el lunes 12?
1: Exacto, bueno, Perros y Marrona es una última pieza que compuse, que es un solo en el que desarrollo, bueno, esta historia de este personaje, la Indómita, que es una mujer vengadora que viaja en el tiempo y toma venganza por mano propia, ¿no? Desde la llegada de Colón a América, pasando, bueno, por un montón de cosas históricas que están plagadas de injusticia, sobre todo lo que tiene que ver con la mujer. Pero más allá de esta pieza de teatro que tiene esa parte cruel, ¿no? Terrible de la historia, esa parte trágica, tiene como otra mirada también muy poética, donde desarrollo y despliego ahí un montón de cuestiones que tienen que ver con mi trabajo multidisciplinar, ¿no? Lo que tiene que ver la performance, la música en vivo. Entonces sí que es una aventura, es un viaje en el tiempo, está cargada de humor, de ironía, y bueno, es una pieza de una hora, que estoy sosteniendo ahí sola la escena, y me divierto muchísimo, y espero que el público también la reciba de esa manera, como es un viaje para transitar, para reflexionar y para también pasarla muy bien.
0: Perfecto, Lucía. Perra Cimarrona, entonces, en el Pequeño Teatro, única función, atención, única función.
1: Exacto, exacto.
0: El lunes. Sí, sí.
1: El lunes 12 de octubre a las 20 horas.
0: Las entradas se adquieren en La Guardilla, ¿verdad?
1: Sí, anticipadas. Exactamente, anticipadas en La Guardilla o directamente en la boletería del teatro.
0: Ahí está, buenísimo. Entonces, 12 de octubre, única función, Pequeño Teatro de Durazno, 20 horas, Lucía Trentini, actuación, texto y dirección de tu autoría, ¿verdad?
1: Exacto, sí.
0: Perra Cimarrona, entonces. Bueno, la invitación está hecha y te agradecemos, Lucía.
1: Nada, muchísimas gracias a ustedes, va a ser un gustazo encontrarnos de nuevo y en el teatro, que siempre es un buen plan.
0: Bárbaro, Lucía, bueno, te dejamos que sigas disfrutando ahí
1: un abrazo fuerte
0: de tu momento. Chau, chau.
1: Un abrazo, chau.

0: misterioso alguien, un verano. Escuchábamos tema original de Miranda, ¿sí? Ahí lo escuchábamos, pero por un verano. ¿Un verano dije? Sí, un verano. Bueno, dijimos Betina y Milagros, las ganadoras de las invitaciones para el cine. Vuelvo a decirlo, las elegíamos por sorteo. Ya están avisadas cualquiera de ellas. Y bueno, repito, programación Moviclub Cine hoy viernes. Hoy 20 horas, El Corazón de la Bestia con Brad Pitt. Sí, por otro lado, la posibilidad de ver la nueva peli de Anne Hathaway y Dakota Johnson, Verity, La Sombra de un Engaño, 0 horas, hoy, Madre Siniestra. Estas películas, las tres se repiten sábado y domingo también. Agréguenle para los más peques, Cars, la nueva película de Cars, para el fin de semana, sábado y domingo, ¿sí? Bueno, ya saben, Moviclub Cine Durazno. Los espera durante todo el fin de semana. Hablábamos con Lucía Trentini, que presenta este espectáculo. Esto es para el lunes igual, Perra Cimarrona. Ahí hablábamos con ella y nos daba detalles del espectáculo, del show que estará presentando en el Pequeño Teatro de Durazno el próximo lunes 12 de octubre. No olviden que hoy en el Centro Cultural Teatro Español estará actuando, bueno, en realidad estará presentando este evento de música clásica, sonatas, el docente y profesor y músico Yamandú Fumero. Hoy, eso es hoy en el Centro Teatro Español, a las 20:30 horas, con entrada totalmente libre y gratuita. Es un evento abierto para todo público, para quienes quieran acercarse, 20:30 horas. Mañana van a estar los Iracundos, que nos estaban preguntando, nos estaban consultando por las entradas y demás. Sí, están a la venta, ustedes pueden adquirirlas por Red Tickets. Los Iracundos estarán mañana sábado presentándose también en el Centro Cultural Teatro Español. De hecho, hablábamos con ellos ayer fue que tuvimos, o antes de ayer, tuvimos la nota con los Iracundos. Estarán presentándose por segunda vez en Durazno. Bueno, un evento también muy importante donde muchos van a estar disfrutando seguramente de esta jornada, ¿sí? Así que bueno, así estamos llegando al final, de a poquito, ¿no? Nos estamos despidiendo de este viernes aquí en Radio City.
1: Muy bien, antes de irnos siempre nos vamos con alguna pequeña noticia de color. La Junta Departamental habilitó, y estamos hablando de Montevideo, la Junta Departamental habilitó a la IM, a la Intendencia de Montevideo, a coorganizar la inauguración del Mundial 2030.
0: Mira.
1: Qué feo hubiese sido que no los hubiese habilitado, ¿no?
0: Bueno, sí.
1: Mire que le haya trancado toda la jugada.
0: Bueno, no, pero ya
1: la
0: está.
1: La Junta Departamental de Montevideo habilitó a la Intendencia a organizar, sí, coorganizar.
0: Está bien.
1: Imagínense que no los hubiesen habilitado.
0: Qué tranca sería, ¿no?
1: Trancados. Es la Copa del Mundo 2030.
0: No seas
1: mal. Y hablando de eso, yo no ha habido movimiento en el Estadio Centenario. Se iba a suponer que en un momento se iba a parar todas las actividades en el Estadio Centenario para comenzar las reformas.
0: Y no ha empezado nada. No ha empezado todavía.
1: Todavía nada.
0: Hay tiempo.
1: Tiempo. 4 años.
0: sí, vio como somos.
1: Y para todo lo que hay que hacer.
0: Momento. No se puede dejar para el último momento esto.
1: Para todo lo que hay que hacer. Y en Montevideo está con el tema del tema del transporte. Que van a cambiar el sistema de transporte, ¿vio?
0: Están con eso también hace un tiempo.
1: Y se supone que el año que viene ya van a comenzar con las obras del transporte nuevo, más ágil, entre comillas. Para mí no va a ser ágil, va a ser un desastre. Pero bueno, como yo no tengo ni voz ni voto, opino libremente.
0: Claro, opine.
1: Sí. Capaz opinar que es gratis.
0: Nunca se sabe, capaz que alguien lo está escuchando.
1: Porque van a poner un BRT, que es un sistema de transporte de ómnibus, con un ómnibus más largo, digamos, que se va a poner a funcionar. Lo que vos quieras, van a poner los semáforos sincronizados, paradas inteligentes, todo un sistema para que el ómnibus no pierda tiempo, pero si hay un accidente, si hay una movilización que hay a cada rato en Montevideo, eso sí va, no va a servir de nada. El tiempo va a bajar muy poco.
0: Sí, sí.
1: Con relación a lo que
0: el
1: funcionamiento de hoy en
0: tradicional,
1: día.
0: Tradicional.
1: Exactamente.
0: Digamos, bueno, ¿no?
1: Opiniones. Bueno. Y por último,
0: sí.
1: Una hamburguesa uruguaya entre las mejores de América Latina, ¿no?
0: ¿Cómo? Pensé que tenía una hamburguesa para regalarme.
1: No, ojalá, ojalá. Más allá de la calidad de la carne, el producto incorpora un elemento típico de las parrillas uruguayas. Y reitero el título, una hamburguesa uruguaya entre las mejores de América Latina. Esta hamburguesa está en el podio de las mejores hamburguesas de América Latina y se llama HDP.
0: Sí, sí, yo leía eso.
1: Smash Burger.
0: Hoy me llamó la atención, ¿eh? La estuve mirando y todo hoy, en la foto.
1: Quedó tercera en los premios Hamburger 2026, el concurso que selecciona año a año lo mejor del género en la región, gracias a una creación que mezcla técnicas Smash con uno de los ingredientes más arraigados de la cultura rioplatense, la morcilla.
0: La morcilla, señoras y señores.
1: ¿Qué, pero le meten morcilla?
0: Sí, pero sí. Hoy leí este artículo, no lo había mencionado, qué bueno que ahora lo dijo usted. HDP Smash Burger.
1: Sí. ¿Me das un HDP?
0: Quedó tercera.
1: Sí.
0: En el podio quedó, por eso. De las hamburguesas de las más ricas de América Latina.
1: La hamburguesa que lo llevó al podio se llama La Morci. La Morci.
0: Claro.
1: Y la idea es tan simple como efectiva. Dos medallones de 100 gramos de aplastado de a la plancha hasta formar una corteza crujiente. Queso emmental, que es el queso cheddar. Y bueno, hay otros ingredientes que llevan esto.
0: Y además
1: la morcilla que le da un toque.
0: Sí.
1: De sabores ahí.
0: Sí, sí, sí.
1: Y la gente del concurso señala, o largo en esas organizaciones en este caso, que solo podría tener su origen en esta parte del continente.
0: Vamos arriba, con la HDP,
1: ¿Pero?
0: Pero al final es HDP Smash Burger o la Morci, porque me quedé con la duda.
1: Es la empresa que las hace.
0: Ajá.
1: Es HDP Smash Burger. Y esta hamburguesa,
0: la Morci.
1: La Morci.
0: Ahí va. Muy bien. Muy bien, bueno, muy bien por...
1: Me das una Morci.
0: Por Montevideo, Uruguay, ¿no? Muy bien, muy bien. Bueno, hay que...
1: Sí, está la foto acá, ahí.
0: Sí.
1: A esta hora.
0: No se puede mirar esto, ¿no? Nos vamos, nos despedimos, ¿le parece? Sí.
1: Muy bien.
0: Temperatura actual, fíjese por ahí que está actualizado. Ya,
1: rápidamente, ya está actualizado, 16 grados, 15.8, la temperatura la máxima 20 para hoy.
0: Y sensación térmica a esta hora en Durazno. ¿Cómo estamos? ¿Cómo está la sensación térmica aquí en el centro del país? A esta hora, 15 de temperatura, o sea, de sensación térmica, 15 grados, ¿sí? Nos vamos hasta el lunes, Esteban.
1: Que pase muy bien. Hasta el lunes de cumpleaños.
0: Exacto, de cumpleaños de Radio City. Con invitados que vamos a tener acá en
1: va
0: la vuelta.
1: En
0: la vuelta va a haber gente cantando. Vamos a tener invitados en la programación del lunes. Gracias a ustedes por estar allí del otro lado. Los invitamos a seguir escuchando Radio City FM. Como siempre y todos los días, sigan la programación de la radio durante toda la... Bueno, el horario de toda la jornada, lo que queda de la jornada. Durante toda la tarde, Mariana Álvarez con Quinta Avenida de 15 a 19 horas los acompaña siempre en la propuesta de las tardes de la radio. Volvemos el lunes. Buen fin de semana para todos y por supuesto, abracen mucho, que el tiempo vuela.

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14: 14 horas, 28 minutos.
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1: Buenas tardes a todos, ¿cómo están? Bienvenidos a Radio City, Quinta Avenida te acompaña hasta las 19 horas. Hoy viernes retro, toda la música retro pasa por Quinta Avenida, viajamos juntos. Así que si ya querés pedir tu tema, bueno, vamos arriba, bienvenidos. ¡Ah!

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1: La temperatura a esta hora en el centro del país es de 17 grados. La sensación térmica, 13 grados. Hoy está un poquito fresquito afuera con 13 grados la temperatura. Para mañana sábado, una mínima de 12, una máxima de 18 grados cubierto. Precipitaciones aisladas, neblinas, bancos de niebla. Hacia la tarde-noche se va a presentar igual. El domingo, mínima de 11, máxima de 19 grados, nuboso cubierto. Precipitaciones escasas aisladas. Hacia la tarde-noche también con precipitaciones. Bastante cubierto el centro del país. Sí, a esta hora la temperatura 17 grados, la sensación térmica 13 grados y la humedad 84%.

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sal. Bueno, qué buenos temas en este viernes retro, me encanta. Ahí estamos escuchando la música de Nanitos Verdes, La Muralla Verde, y con este tema, bailamos.

Bueno, seguimos viajando en el tiempo. 092-951-951. La música de Soda Stereo. Nada personal.

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0: Bueno, temón de Soda Stereo, Zoom, pasando por la Quinta Avenida en este viernes retro, qué lindo. Me encantan los viernes retro. 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

0: Music Meow, la música de Franz Ferdinand sonando en Radio City. Temón, y hablando de temones, cuando llegan los Ramones a bailar.
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9: 16 horas, 36 minutos.
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David Bisbal junto a Sebastián Yatra a partir de hoy sonando en Radio City cuando pasan 43 minutos de la hora 16. Bueno, 20% de descuento en pintura.

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1: bueno, le mandamos un beso grande a Martín, que dice, te pusiste la 10 con la música, con el Viernes Retro. Muy bien, es de nuestra, nuestras épocas esos temas, De los años 80. Bueno, ahí más o menos, los Viernes Retro son espectaculares. Bueno, este tema me lo está pidiendo Diego. Un beso grandote para vos también. La música de Calle 13, Muerte en Hawái.

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13: La hemos ensayado solo una vez, ¿eh?

0: Bueno, y estamos escuchando este tema de Shakira, pero acompañado de Laura Pausini, Antología. Esta versión en vivo sonando en Radio City cuando pasan 13 minutitos de la hora 17. Y esta media hora es presentada por Mateo Moreira, @ Mateo de Viaje. 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

Bueno, y para hacer la última pausa junto a Mateo Moreira, ponemos a sonar, seguilo a Mateo, arroba Mateo de Viaje. 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

Barbatuques, Bahiana, sonando en Radio City. 15 minutitos nos están separando de la hora 18.092, 95.1, 95.1. Style suena en Radio City.

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18: 18 horas, 38 minutos.
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9: No, no me la conté. 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
3: Disculpe, señor. ¿Tiene cambio de 20 mil?

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